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4: Hola, hola, muy buenas tardes. Bienvenidos a esto que es XFM 91.5. Yo soy Rosana Dórame y me voy a quedar contigo casi casi hasta las 7 de la tarde. Es miércoles. Mitad de semana, mitad de mes, camarero. Ya estamos a la mitad. ¡Ay, qué miedo! Ya estamos a la mitad del mes número 7, del mes de julio. ¡Qué padre! Ya el verano está como que más para allá que para acá. Eso me gusta. Pero, ¡ay, qué rápido! ¿No tienen esa perspectiva, igual que yo, de que el tiempo está corriendo bien, bien rápido? Decía mi mamá, entre más grande te pongas, pues no decía roca, más rápido se te va a ir el tiempo, hija. Me dice, vas a ver, de mí te acuerdas. Y mira, todavía me lo dice. Dice, para ti son 10 días, para mí son 2, dice. Así lo siento, así de rápido. Oigan, y pues el día de hoy necesito que usen ustedes su memoria porque van a quemar a su pareja. Ahorita les voy a decir la pregunta, pero antes, ¿qué creen? Que tengo códigos de acceso para Cinépolis. Pueden ser para ti. Tengo un par de códigos de acceso para Cinépolis en esta hora y en la próxima hora tengo otra sorpresa. Así que no te despegues del 91.5, por lo menos hasta el 15 para las 7, ¿va? En esta hora tenemos un par de códigos de acceso para Cinépolis y en la próxima hora ya te contaré en la próxima hora. Mientras, ahí te va la pregunta. Necesito que me cuentes, ¿qué es eso que tu pareja siempre olvida? ¿Tu pareja qué es lo que siempre olvida? Cuéntame, manda tu WhatsApp audio o escríbenos 686-307-4757. Te recuerdo, la historia más original del día de hoy se va a llevar un par de códigos de acceso para Cinépolis. ¿Qué son estos códigos? Bueno, son boletos para que vayas al cine. Puedes ver la película que quieras, el día de la semana que gustes y mandes. En la sala Cinépolis de tu preferencia, el horario que más te guste, mientras que sea de lunes a viernes, ¿ok? No salas especiales, no funciones especiales, ¿ok? Entonces, sabiendo esto, haz memoria, tú sí, y quema a tu pareja. No digas su nombre, no importa. Dinos, ¿qué es eso que siempre olvida tu pareja? 686-307-4757 en todas partes. Ponte Exa.

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5 de la tarde con 20 minutos aquí en XFM 91.5. Y bueno, pues el día de hoy estamos platicando de qué es eso que siempre, toda la vida, olvida tu pareja. ¿Qué es lo que siempre está olvidando tu pareja? Cuéntame. Necesito que me lo cuentes porque, ¿qué crees? Que yo tengo en esta hora, de 5 a 6, un par de códigos de acceso para Cinépolis. Estos códigos de acceso, cuando tú llegas a la taquilla con ellos, se convierten en boletos. ¿Para qué película? La que tú quieras. ¿En qué Cinépolis? El que tú decidas. ¿Qué día de la semana? Cualquier día de lunes a viernes, cualquiera de lunes a viernes. ¿En qué horario? Como tú quieras. Así de fácil. Casi, casi como ex en todas partes, ¿verdad? Entonces, ¿qué es lo que tienes que hacer? Platicarme. ¿Cómo es? Digo, ¿qué es lo que siempre olvida tu pareja? Eso que siempre está olvidando tu pareja. Cuéntamelo todo, por favor. Y bueno, por acá ya empezaron a contarnos. Dice, híjole, a mí me ha pasado un par de veces, se siente regacho. Ahora si te pasa toda la vida, ay, qué feo, dicen por acá. Mi esposa olvida siempre dónde estacionó el carro. Siempre, dice. En mayúsculas. Ya tenemos un ritual. Antes de entrar a cualquier plaza, le tomamos foto al piso, a la columna y a la salida más cercana. Una vez duramos 40 minutos buscándolo en el cine. Lo encontramos porque recordó que estaba junto a uno rojo, entrecomillado esto, y era el suyo, dice el rojo. Todos los viene de Mexicali ya nos conocen. Híjole, pues menos mal porque ya los conocen ustedes, ya conocen el carro y más fácil. ¿Qué andan buscando el carro rojo, no? Ah, ya está, a 3 kilómetros, a 2 metros, está enfrente de ustedes, casi casi, ¿no? Por acá dice, la clásica, esta es una clásica, dicen, lo que siempre olvida mi pareja son las fechas, los cumpleaños, ya saben, aniversarios y demás. Soy muy buena para recordar eso, pero él es malísimo. Siempre tengo que andarle recordando, o es más, a veces llega del trabajo y tenemos un pastel, una cena, algo de cumpleaños de alguien de su familia, y yo ya tengo el regalo y me dice, pues, ¿a dónde vamos? Y yo, es cumpleaños de tu mamá. Sí, hay quienes no retienen fechas. Por acá dice, mi esposo siempre olvida los números de teléfono. Fíjense que eso ya es algo recurrente y muy común en casi todos. Por eso el otro día que hablábamos de la memoria, les decía, practiquen de esa manera y trabajen su memoria con eso. Apréndanse por lo menos los números de teléfono de sus personas más allegadas. No sé, su mamá, papá, sus hermanos, sus hermanas, primos, primas, sus mejores amigos, su pareja. Vaya, hasta el del jefe si quieren, ¿no? O de la jefa. Pero es una buena práctica para la memoria. Pero sí, se está perdiendo esto, ¿eh? No creas, amiga, que nada más le pasa a tu marido.

está perdiendo esto de memorizar. Yo me acuerdo que antes nos podíamos aprender el de todos los vecinos, todos los amigos, ¿o no, camarero? Nos aprendíamos de memoria todos los números de teléfono, los domicilios. ¿Y ahora qué nos pasa? Pues se nos está yendo el avión porque nos confiamos ciegamente de la tecnología. Pero recuerden que los teléfonos también se descomponen, ¿eh? Entonces, híjole, sí. Por acá se me hace algo súper grave, que es lo que siempre olvida este amigo, pero ahorita se los voy a platicar porque vamos a continuar con la programación del 91.5. Recuerda, para que puedas ganar un par de códigos de acceso a Cinépolis, cuéntame lo más increíblemente raro que siempre olvida tu pareja. 686-307-4757. Ya regreso en todas partes. 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

minutos para que sean las 6 de la tarde aquí en XFM 91.5. Y el día de hoy estamos platicando aquí conmigo, Rosana Dórame. ¿Qué es eso que siempre olvida tu pareja? Lo que toda la vida anda, pues, a lo mejor lo va postergando y lo posterga tanto que se le olvida. Por acá dice, mi esposa siempre olvida los pagos que hago de los gastos de escuelas, etcétera. Lo peor del caso que después dice que me lo gasto con las otras. Así tenga todos los recibos en la mano, no deja el toxicismo, dice. Y acá nos pone un postdata. Lo peor del caso dice que no tengo, que tengo casa chica, si supiera que la otra casa hasta alberca tiene. Ja, ja, ja, no te creas. No. Entre broma y broma, dice mi mamá. La verdad, se asoma. Fíjense, Híjole, amigo, híjole. Y la alberca está... No, la casa es chica, camarero. La casa, camarero. No le había entendido el camarero. Invítenlo a salir más seguido, muchachas. Ah, es que yo tengo alberca inflable, dice el camarero. Bueno, ya le está componiendo. Ya, camarero, así déjala, camarero. A gusto, un flotí. Ni alberca tiene, dice que no tienes alberca, amigo, que tienes flotis nomás. Que andas viendo a dónde te invitan a una alberca. Nah, no es cierto, es broma, todo es broma. Oigan, ay, esto se me hizo súper, ay, Dios, ¿cómo puedes olvidar esto? Dice que su marido siempre olvida presentar la declaración de impuestos. Siempre de los siempre, dice, lo tengo que andar correteando, lo corteo y se le olvida. Al final yo, dice, 9:10 de la noche haciendo su declaración, como Dios me dé a entender y con los recibos que yo tengo que andar correteando que me entregue, porque todo se le olvida. Le dispuse una caja de zapatos, dice, para que ahí eche todo recibo. Ahí ando buscando que me facturen a las 9:10 de la noche, porque si no, pues multón, dice. ¿Qué tal? Dice, mi esposo siempre se le olvida lo que le encargo al mercado. Vamos a decir, por ejemplo, le encargué cebollas, tomates y chiles y llega con cereal y galletas. O sea, ¿cómo? Aún si se lo escribes, amiga, a lo mejor si le marcas, pues se le olvida, pero si se lo mandas en un WhatsApp o un mensaje de texto, a lo mejor, híjole. Dicen por acá, la verdad que a lo que más le pasa a mi esposa es que a veces siento como que se le olvida que su mente está conectada con su cuerpo. Porque luego realiza ciertas acciones que creo que no lo pensó antes. Por eso luego se anda cayendo, golpeando con lo que sea. Como que no sabe medir distancias. Bueno, amigo, lo tomamos a broma. Claro, porque decimos, ay, es que es muy torpe para caminar. Yo te recomiendo, de verdad, esto es en serio. Vayan al médico. Vayan al médico general. Porque si se cae constantemente o si no calcula las distancias o las alturas, quizá algo está pasando. Si se tropieza mucho, quizá en sus pies. O si no hay noción así de calculando distancias, puede tener un problema neurológico o en el oído también, puede ser. Entonces, bueno, el médico, yo sé que lo tomamos a broma, pero hay que observar bien porque muchas veces desconocemos síntomas de cosas que son súper sencillas de solucionar, ¿ok? Por acá dice, les voy a decir lo que, no les voy a decir que se le olvida, les voy a decir lo que nunca, nunca se le olvida a mi mujer, ahí les va, que nunca se le olvida cuando hay descuentos en las tiendas. Lo que se le olvida es que tengo que pagar la tarjeta, yo y no ella, dice. Bueno, amigo, pues es que, ¿verdad? Ahí arreglenlo ustedes. Faltan 11 minutos para que sean las 6 de la tarde. Cuéntame, ya ahorita en WhatsApp, muy al pendiente en el WhatsApp, porque ya les voy a decir quién ganó ese par de códigos de acceso para Cinépolis. Y en la siguiente hora hay más sorpresas. Ya les platicaré. Mientras ustedes sigan platicando conmigo, díganme qué es eso que su pareja siempre, toda la vida, está olvidando. Siempre. 686-307-4757 en todas partes. Ponte Exa.

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Una vez que hayas hecho esa parte, ya tienes la primera parte. Por lo menos en este espacio de 5 a 7 de la tarde, quédate muy, muy al pendiente porque además de pedirte que me platiques sobre el tema del día o sobre la situación entre parejas que luego platiquemos en el día, te voy a estar pidiendo otros requisitos. No van a ser muchos, lo prometo. Van a ser, si acaso, una pregunta y un requisito, o dos preguntas, o un requisito, nada más, y que me demuestres que ya te registraste a la app. Entonces, muy importante, regístrate a la app de EXA. Descárgala, tenla en tu teléfono, regístrate. Ese paso ya te lo voy dando el día de hoy. Platica conmigo sobre el tema que estemos cotorreando en el día. Y ¿sabes qué? Después te diré. Se trata de un requisito, de una pregunta, de dos preguntas, etcétera, etcétera. Tú, muy al pendiente de todos los espacios en vivo, pero ya te dije cuál es la primera parte, por lo menos en este horario de 5 a 7. Baja la app y regístrate, ¿ok? Oigan, pues, ¿qué creen? ¿Qué vamos a platicar? ¿Qué onda? ¿Platicamos? ¿Qué estaba pasando un 15 de julio de hace algunos ayeres en el mundo de la música? Ahí te va. Pues resulta que en 1978, Bob Dylan invitó a Eric Clapton, a John Armatrading y a Graham Parker para su concierto en el Blackbush Autodrome en Surrey, Inglaterra. Se comenta que esta fue la audiencia más grande en el Reino Unido para Bob Dylan, con más de 200,000 fans. Y ese mismo año, en el 78, el 15 de julio, durante dos semanas consecutivas, The Rolling Stones tuvieron el lugar número uno en la Billboard 200 Albums de los Estados Unidos con Some Girls, su séptimo disco número uno en los Estados Unidos. La portada, ya saben que el arte en los discos es súper importante. Bueno, pues la portada fue diseñada por Peter Coriston e incluyó un conjunto de celebridades por ahí femeninas que fueron seleccionadas, ¿verdad? Y pues eran celebridades y aparte pues trabajaban en el mundo de la lencería, ¿verdad? La portada, obviamente, causó revuelo y hasta cierto punto problemas así de inmediato cuando Lucy Ball, Farrah Fawcett, Liza Minnelli, en representación de su madre Judy Garland, Raquel Welch y el patrimonio de la humanidad Marilyn Monroe, amenazaron con emprender acciones legales. Ya sabrán por qué, ¿verdad? ¿Ya lo adivinaron? Si no, busquen la portada. Some Girls. En 1985, otro escándalo el 15 de julio, porque fotos de Madonna sin ropita, que tomó en 1977, aparecieron en las revistas, ya saben, la del Conejito y la de la que termina en House. ¿En esas dos? Ok. En esas dos revistas aparecieron las fotografías en sus respectivas ediciones de julio. Hubo un gran escándalo, un pleito legal para Madonna. Ganó en algunos casos, pero en otros no, porque ella había tomado esas fotos y había cedido el derecho a ese fotógrafo. Así que sí que causó revuelo. En 1989, el 15 de julio, Pink Floyd apareció en Canal di San Marco, en la Piazza San Marco de Venecia, Italia, en un escenario flotante. Más de 200,000 personas asistieron a ese concierto, casi el doble de lo planeado por las autoridades y de lo organizado también. Causaron, pues no les voy a negar, daños a edificios y puentes. Indicó que la limpieza del área después del concierto tuvo un costo de alrededor de 25,000 euros. El concierto se transmitió en vivo, un costo, pues, bastante
me dicen por acá, un costo bastante elevado. Sí, pero pues ganaron 100 millones de dólares, entonces pues sí pudieron pagar todo eso, ¿no? Después se ordenó a dos concejales de Venecia que fueran juzgados por los gastos del concierto, los chicos de Pink Floyd, y ellos dijeron, oigan, pues los chicos no tan chicos, pues oigan, no se preocupen, no nos lleven a juicio, no nos lleven a la corte, vamos a pagar los daños y también por la limpieza del lugar, ustedes relajados. También en 1989, el 15 de julio, Simple Red tuvo su segundo sencillo número uno en la Billboard Hot 100 de los Estados Unidos con If You Don't Know Me By Now. ¿Les suena? A mí me encanta esa canción. Ay, camarero, vamos a poner tantita la canción. No te acuerdes de esa, es de Simple Red. If You Don't Know Me By Now. A ver si la tienes por ahí. Si no, pues ni modo. Una versión de un éxito, de Harold Melvin, de Blue Notes, del 73. Fíjense, esta versión se incluía en el disco también del 89, A New Flame. Simple Red. ¿Han escuchado Simple Red? Claramente el Cama, sí. Yo, junto con el Cama, compartimos que pues es una banda que nos dejó muchos recuerdos. Muchos escuchan Simple Red y se van directito. ¡Ay, estos súper rock and rolleros! ¡Pérense! También había amor con los Simple Red. No, nomás eran. ¡Ay, ay, qué rock pesado! No, relájense. ¿Sí la tienes, Cama? No. Bueno, se las debo. Se las debo, ¿ok? Pero es una canción muy buena. Busquen a Simple Red. Y por cierto, esta canción, si no me equivoco, fue elegida como una de las canciones del siglo. Por la... Ay, ¿cómo se llama? Es R-I-A-A. Sí, R-I-A-A. Fue así. Reconocida como una de las canciones del siglo. Los de WhatsApp, si tienen duda cómo se escribe, ahorita se los escribo. Pero es If You Don't Know Me By Now, con Simple Red. En cuanto la vean, van a decir, esta va a ser, y la van a poner, y se van a acordar, se los prometo. Muchos no saben. El camarero ya la está tarareando. Muy bien, camarero. Bueno, pues ahorita seguimos platicando qué estaba pasando un 15 de julio hace algunos ayeres en el mundo de la música. Mientras tú como yo, baja la app, en todas partes, ponte Exa.

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2: 6 de la tarde con 25 minutos aquí en XFM 91.5. Me dicen que qué onda con los boletos para SeaWorld. Ya sabes. Por lo pronto, descarga la app, regístrate en la app y ya tienes el paso número uno, ¿ok? Y tuve ganadora de los boletos para los códigos de acceso de Cinépolis. Ya le mandé los códigos y ya me dio sus datos, ¿va? Y sigamos platicando. ¿Qué estaba pasando el 15 de julio? De hace algunos añitos en el mundo de la música. Fíjense que en 1998, Aerosmith se vio obligado a cancelar una gira que estaba por comenzar por Estados Unidos después de que Joey Kramer estuvo por ahí involucrado en un extraño accidente. Así lo llamaron, ¿eh? Extraño accidente. El carro del baterista se incendió y quedó completamente destruido mientras él estaba llenando el tanque de gasolina. Fue a dar al hospital con quemaduras de segundo grado. Dijo, bastante extraño, ¿eh? Bastante. Dicen por acá, pero ¿por qué otro día? Porque así es la cosa. Así es la cosa, amigo. Tú pendiente de todos los horarios, ¿ok? En el 2002, Sir Paul McCartney fue nombrado la estrella musical con mayores ganancias del año después de vender entradas por más de 60 millones de dólares durante su gira por Estados Unidos. También en el 2002, la industria de la música del Reino Unido reaccionaba con bastante enojo ante la decisión de regalar un disco, Planet Earth, de Prince, como cover mount con el periódico famoso Mail on Sunday. El CD de 10 canciones no se lanzaría en las tiendas hasta un 24 de julio. Entonces, Stephen Merchant, gerente del periódico, dijo, nadie ha hecho esto antes. Entonces, ¿qué les parece si en lugar de tener una fecha de lanzamiento, pues lo regalamos para los que estén inscritos al diario? Y así fue que sucedió. También, el 15 de julio, pero del 2012, We Are The Champions de Queen fue coronada como la canción que llena de orgullo a los británicos, así. Llena de orgullo a los británicos mediante una encuesta que se efectuó a más de 100,000 fans del sitio web Lucky Boys. Después de esa siguió el éxito Wonderwall de Oasis, que lo vimos claramente ahora en la fiesta futbolera, lo vimos claramente. Y luego Let It Be de The Beatles. Posteriormente se colocaron Candle in the Wind con Sir Elton John y London Calling de The Clash. Ay, esa sí me gusta, para que vean. Oigan, en el 2015, el 15 de julio, Robbie Williams hizo una aparición sorpresa en una subasta en la que se vendieron algunos de sus objetos de interés con fines benéficos. El cantante tomó el control del mazo cuando 150 artículos, en los que incluían letras escritas a mano y trajes hechos a la medida, pues pasaron al martillo para un auspicio en Staffordshire. La subasta recaudó más de $178,000. En el 2016, en lo que describen como un desacoplamiento consciente, o sea, ya no iba más, Chris Martin de Coldplay y la actriz Gwyneth Paltrow se separaron oficialmente después de más de 10 años de matrimonio. Y también un 15 de julio, pero el 2018, November Rain de Guns N' Roses se convirtió en el primer videoclip promocional grabado en la década de los 90s en superar los 1,000,000,000 de visitas en el YouTube. El siguiente videoclip más cercano de los 90 será Zombie de The Cranberries con 739 millones. Eso estaba pasando en el mundo de la música hace algunos ayeres, un 15 de julio. Ahorita regreso y seguimos platicando en todas partes. 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

14 minutos para que sean las 7 de la tarde aquí en XFM 91.5. ¿Ustedes saben el gozo, el placer, la maravilla que es platicar con el camarero de música? Un día, si se lo encuentran en algún lugar del universo y saben que es el camarero, platiquen con el camarero de música porque es, de verdad, está bien chilo. No, y luego la nostalgia que nos pega el camarero y a mí, pero es que luego Radio Pasillo, camarero, no podemos platicar de todo lo que hablamos tú y yo fuera del aire. Vienen y hay muchos secretos que no se pueden destapar. Mejor vámonos, porque si no, se nos va a salir alguno. Nos escuchamos mañana a las 5 aquí en el 91.5 de tu radio, ya sabes, en todas partes, ponte Exa. Adiós.

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3: ¿Sabías que Charles Darwin, el científico que cambió para siempre nuestra forma de entender la vida en la Tierra, probablemente era intolerante a la lactosa?
4: ¿Que se casó con su prima?
3: ¿Tuvo 10 hijos y pasaba sus días encerrado en casa, enfermo, escribiendo cartas? Hoy no vamos a hablar de Darwin de los libros de texto. Hoy vamos a conocer a Charles, al ser humano detrás de la teoría. Charles Darwin nació en 1809 en Inglaterra y vivió durante la época victoriana,
4: un tiempo de esplendor científico,
3: pero también profundamente religioso y conservador. Darwin era parte de ese mundo. No fue ningún rebelde social. Venía de familia acomodada, con recursos suficientes para dedicarse a investigar sin preocupaciones económicas. Uno de los grandes retos hoy es ver a ese Darwin más humano, entender su contexto, porque la gente del siglo XIX tenía otras ideas, otras lógicas. Y aquí viene un dato que rompe mitos. Cuando Darwin se subió al barco Beagle, no tenía idea de qué era la evolución.
4: Y cuando se bajó tampoco.
3: Fue hasta 2 años después, entre septiembre y octubre de 1837, que su pensamiento dio el gran salto. Las especies sí cambian, pero guardó esa idea durante 20 años, hasta que en 1858 recibió una carta de un joven llamado Alfred Russel Wallace, quien desde Indonesia le contaba que había llegado a las mismas conclusiones. Esa carta lo sacudió y lo obligó a publicar por fin El origen de las especies en

0: 59. Después del viaje, Darwin se casó con su prima Emma Wedgwood y tuvo 10 hijos. Estaba enfermo crónicamente y casi no salía de casa, pero escribió cartas, miles de cartas. Se conservan más de 15.000, dirigidas a amigos, familiares, médicos y científicos de todo el mundo. En ellas habla de sus problemas económicos, de sus días buenos y malos, del dolor por la muerte de su hija Annie, que falleció a los 10 años y que, según se cuenta, era la que más quería. Durante años, se especuló que Darwin había contraído el mal de Chagas en Sudamérica o que padecía males psicosomáticos. Pero un análisis detallado de sus cartas, realizado por el médico Mike Dixon y el historiador Gregory Rabik, concluyó algo mucho más sencillo. Era intolerante a la lactosa, una condición común que explica muchos de sus síntomas. Y un dato para cerrar con orgullo. Las ideas de Darwin llegaron a México en francés alrededor de 1870, de la mano de Santiago Sierra, hermano de Justo Sierra, quien las publicó en el periódico El Libre Pensador bajo el seudónimo Eleuteros. En nuestro país, el darwinismo no generó grandes debates biológicos, pero sí encendió discusiones políticas y filosóficas entre los pensadores del siglo XIX. Así que la próxima vez que pienses en Darwin, no imagines solo al sabio con barba blanca en un retrato. Piensa en un padre de 10 hijos que escribía cartas sin parar, que le dolía el estómago después de tomar leche y que necesitó 20 años de dudas para publicar la idea más poderosa de la biología. Porque la ciencia no la hacen dioses, la hacen personas de a pie. Con información del doctor Juan Manuel Rodríguez Caso, de la Facultad de Ciencias de la UNAM. Les saluda Mónica Genis.
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2: Una forma de asegurar la calidad de los ingredientes que estamos consumiendo es prepararlos nosotros mismos. Por eso, hoy nos acompaña el cocinero tradicional de Campeche, Rafael Meneses, para preparar nuestro propio jamón artesanal en casa.
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4: Bienvenidas y bienvenidos a Revista del Consumidor Radio. Hoy nos acompaña el cocinero tradicional Rafael Meneses, pilar de la cocina mexicana del estado de Campeche, para preparar la tecnología doméstica del mes, jamón artesanal. Bienvenido, chef. Gracias por aceptar la invitación.
5: Muchas gracias por la invitación. Y para empezar con esta tecnología, los ingredientes que vamos a necesitar son 2 kilogramos de

0: lomo de cerdo o pierna, 200 ml de agua muy fría, 150 ml de concentrado de apio licuado y colado, 45 gramos de sal de mar, 25 gramos de miel, 4 gramos de pimienta blanca y 1 gramo de laurel molido. También ocuparemos un rollo de papel film, hilo de algodón o pabilo grueso, una jeringa de cocina de 20 ml, un termómetro de sonda o digital, una bolsa resellable de grado alimenticio y un recipiente hermético con capacidad de 2 kg. Comenzamos licuando el apio con poca agua, colamos y dejamos enfriar. Para preparar la salmuera, disolvemos el jugo del apio, sal de mar, miel, agua fría y las especias hasta disolver completamente. Ponemos la carne en una charola o topper e inyectamos la mezcla por toda la pieza, en espacios de 2 a 3 centímetros. Masajeamos la carne amasándola o golpeándola en un tazón frío durante 30 minutos hasta que absorba el líquido y se sienta pegajosa. La idea es distribuir toda la salmuera para evitar que se reproduzcan microorganismos. Lo refrigeramos en un recipiente hermético durante 24 a 32 horas. Para su formado y compresión, lo moldeamos de forma cilíndrica con las manos, hacemos nudos con el hilo cada 2 o 3 centímetros y vamos a envolver 10 veces con el papel film hasta que quede compacto y firme. Para la cocción calentamos el agua entre 78 y 80 grados Celsius. Sumergimos la pieza y colocamos un poco de peso encima para evitar que flote y cocinamos aproximadamente por 2 horas. Retiramos únicamente cuando el centro del jamón marque de 70 a 72 grados Celsius. Una vez pasado el tiempo, lo llevamos inmediatamente a un baño de agua con hielo durante 30 minutos para el choque térmico y así cortar la cocción. Lo colocamos en una bolsa hermética y en un recipiente para llevarlo a refrigeración de 12 a 24 horas. Le retiramos el plástico y cortamos en rebanadas. Si quieres que tu jamón tenga un color más intenso, puedes añadir 5 ml de jugo de betabel concentrado a la salmuera. Y ojo, nuestra receta es 100% casera y no tiene conservadores sintéticos, por lo que su vida útil es de solo 5 días en refrigeración. Además, para que no se oxide con el aire, solo rebana la porción que te vayas a comer en el momento. Fresco, natural y directo a la mesa. Anímense a prepararlo y cuéntenos en nuestras redes sociales cómo les fue. Además, les invitamos a ver el proceso de preparación en nuestro canal de YouTube Profeco TV. Soy el cocinero tradicional Rafael Meneses López y fue un gusto cocinar con ustedes en Revista del Consumidor Radio.
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0: 7:31. Muy buenos días. Tengan todos ustedes, pásenle a lo barrido. A este es su morning show favorito en vivo con Gago por Exa a través de la frecuencia naranja en el día de hoy. Por fin jueves, antesala del Exa fin de semana. Estamos muy contentos de que sea jueves. ¿Por qué? Porque es el día más casual de todos. El día que nadie está esperando como si fuera un fin de semana, como un viernes, pero puede pasar absolutamente de todo. Antes de cualquier otra cosa, mi queridísima Laura, muy buenos días. ¿Cómo te amaneció el día de hoy?
1: Buenos días.
0: Pulgar arriba, pulgar abajo.
1: Con sueño.
0: Con sueño.
1: Húmedo.
0: Tarde, pero sin sueño. Sí. Están fatales las mañanas de Mexicali el día de hoy, pero bueno, eso será tema de más adelante. Pero también el día de hoy estoy muy acompañado. Llegó tarde, caray, pero aquí está, la perdonamos. Ari Martínez. Ari, memes de señora. Buenos días, Ari. ¿Cómo estás el día de hoy?
2: Buenos días. No mientas, Gago, si yo abrí la cabina.
0: Te estábamos esperando. Tú traías las llaves de la cabina. ¿Qué te pasa?
2: Yo abrí, vine y me pues dije, no llegó nada y me pongo a barrer.
0: Sí. Y quedó muy limpio. Muchas gracias, Ari. Muchas gracias. ¿Cómo te amaneció el día de hoy, Ari?
2: Igual que Lauris, la Netflix. ¿Qué onda con la humedad? ¿Qué onda con el sueño? ¿Qué onda con que

0: no sé cómo nos vamos a recuperar si todavía falta un mes y medio para regresar a clases.
1: Exactamente. Como que todos entramos a una etapa vacacional, ¿no? O sea, como los niños ya están de vacaciones y los papás, pues también como que adoptamos un horario de chill, como que más relajados. Sí. Como que no te mando a dormir temprano. Eso hace que se vayan postergando las horas de sueño y terminamos por dormir todos bien tarde y como que así, como que... Ay,
0: sí, escucho la tele del Bruno prendida y me quedo jugando el Sudoku, okay, el Mahjong en el celular. Está todo como
1: sí,
0: si...
1: Sí, pajareando, como mencionabas fuera del aire, como si fueran las 3 de la tarde, pero resulta que ya son las 12 de la noche. Así estoy yo ahorita, como... Yo no estoy de vacaciones, la que está de vacaciones es la Vale, y ya salió de vacaciones la Meli, y todos los maestros por fin ya salieron de vacaciones. Es como que se les va pegando uno así. Y pues también no puedo ser el aburrido de la casa, como que, ah, ya duérmanse.
0: Oye, ¿y la Vale tiene horario de dormir?
1: Entre cuando tiene escuela, no tiene un horario fijo, pero sí trato de que ya esté dormida las... Si bien me va... 9:30, 9:40, que ya esté dormida. Máximo. Hay días que ella sale cansada porque en la tarde va al inglés o hace alguna otra actividad y demás. Entonces ella sola se duerme temprano. Pero cuando no, sí, ya es como que ya son las 9:30, ya deberías estar acostada.
0: Pero
1: no tengo sueño. Y ahorita, no, pues no tiene horario. Todos nos dormimos ayer como a las 12 de la noche.
0: No, es que yo me voy a dormir, sí. Y le digo, Bruno, no te desveles. Pero de repente me levanto al baño a las 3 de la mañana y está este
1: dude. Y sigue despierto. Anda.
0: Traca, traca con el... No sé qué juega. FIFA, I guess.
1: FIFA.
0: Eso el Roblox.
1: Así. Oye, pero 3 de la mañana, Bruno. Te van a salir ojeras, Bruno. Tan joven, nomás se ríe el condenado de sus acciones. 3 de la mañana, wow. Yo...
0: Pero pues luego está dormido al mediodía. Sí. De 3 a 12, sí. Uy, son 9 horas.
1: Me duermo bien tarde, pero a las 11 de la mañana, ¿cómo está el Bruno?
0: Sí, yo ya, y se despierta a las 12 y le digo, no, ya se cerró el buffet de desayuno. Sí,
1: desayunito y...
0: Ahora te esperas una hora para ya que ya haga de comer.
1: Para la cena, así, hasta la cena. Sí, suele pasar, pero bueno, ustedes repórtense a través de nuestro WhatsApp exacto 6863-074757. El día de hoy estoy recibiendo mensajitos, audios, por acá dice... Muy buenos días, Gago y Laura. Happy Friday. Saludos, bonitos días para todos. Stay cool. Y que gane el mejor. España contra Argentina. Mi corazón va con España. Madre mía. Ella dice que es viernes porque ella no trabaja los viernes. Entonces, hoy jueves.
0: Agush.
1: Ah, tranqui. Tranqui. Por acá dice, ¿qué tal, Gago y Laura? Muy buenos días. Casi acabando la semana. Saludos a todos por la mañana con cafecito. Saludos. Pásala bonito. Por acá se reporta la Naomi. ¿Te hicieron madrugar, Naomi? ¿O qué?
2: Hola, Gago. Muy buenos días.
1: Buenos días, oiga.
2: Soy Naomi.
1: ¿Qué pasó, Naomi?
2: I love you.
1: Ah, we love you.
2: Te quiero mucho. Ah. ¿Sabías que...?
1: Ya, pídeme dinero, pues. Dime qué quieres.
2: Voy a ir el primero, pero lo van a cambiar a segundo. Y me va a tocar la misma maestra de siempre. Bueno, pues adiós. Te amo, soy Naomi.
1: Bueno, bye, pues adiós, bye.
2: Uy.
1: Ella dice que no es bebé, pero va a pasar a primero. Ella dijo. Entonces, pero no entendí que de primero a segundo, o sea, ¿qué?
0: Será muy inteligente y la van a pasar,
1: o sea,
0: a...
1: ¿sabes qué? Tú no vas a primero, vas en segundo. ¿Cuántos años tiene Naomi? Va a tener unos 5, 6. Yo creo que unos 6.
0: Ah, entonces le toca primero de primaria.
1: Ajá. Pero algo dijo de segundo, a lo mejor él...
3: Sí, a lo mejor va en primero, ajá, pero la van a pasar a segundo, pero como va con la misma maestra...
1: Ah, ok, ahí nos está escribiendo la Naomi, es que pues, nosotros no sabemos mucho, pero ahorita nos va a informar para que podamos estar a gusto durante el día, porque ¿cómo vamos a estar?
0: Chisme completo.
1: Exactamente, dice, va a cumplir 7 y le va a tocar la misma maestra de primero, eso, avanzaron todos, la misma maestra de primero se va a llevar a sus alumnos a segundo, entonces va a haber un proceso. Muchas veces es muy bueno porque la maestra ya identifica a quiénes van bien,
0: sí,
1: a quiénes les falta algo, a quiénes hay que reforzar algo. Y muchas veces es el esfuerzo de la maestra, como, güey, yo les enseñé a leer porque venían bien mal y pues chulada, se los mando a otro y el otro, mira, le toca bien chilo el salón, ya bien ordenadito, bien aprendido. Y a mí me tocan los de kinder y es una frega. Volver a enseñarles a leer a otros niños, eso es una fregota.
0: En general, ser maestro es...
1: es una
0: la, para mí es de las ocupaciones más nobles que existen,
1: sí.
0: El compartir entre más chiquitos mejor, creo que es muy noble, porque necesitas mucha paciencia.
1: Cierto.
0: Creo que compartir conocimiento es muy bonito.
1: Cierto.
0: Pero sí, y también para los papás. Yo me acuerdo cuando Bruno entró a la secundaria y yo quería llegar con todos los maestros y decirles, se los juro que es bien inteligente. Se los juro que la primaria le iba súper bien. Porque batalló.
1: Ok, en la secu.
0: En la secu.
1: Sí, el cambio de ritmo, ¿no? Como que ahí sí, sí suele pasar.
0: Y es una secu, es secu pública, ajá. Pero es bien... estricta.
1: Sí, ah, ok, ya.
0: Entonces era como, se los juro, por favor. Él sí, era bien, es inteligente. Se está portando mal, pero es muy inteligente.
1: Es que lo veo y no lo creo. Aquí, es que ustedes no saben, pero aquí está Bruno. Es el mejor portado de toda la historia.
0: Es.
1: De los jóvenes.
0: Pero los primeros dos meses en lo que se ajustaba. Reporte porque estaba comiendo en clase. Mamá, es que me pasaron unas gomitas y ya, gracias. Burro.
1: Ah, bueno, pero son reportes como no tanto de conducta, pues. Es unas gomitas también envidiosa la maestra que no le ofrecieron gomitas, yo creo.
0: Pero cuatro reportes, Gabo.
1: Bueno, Bruno, también tú, relájate así. Pero bueno, cosas que pasan en el barrio fino, es por adaptación, sí. La verdad que, digo, a la Vale no le han mandado reporte, pero sí pasan como por un periodo de adaptación y de que, ay, de primaria a secundaria. Porque la primaria se la pasaban re chila.
0: Cachetón.
1: Tranqui. Tengo audios y saludos.
4: Hola, Gago. Muy buenos días.
1: Buenos días.
4: Mándanos saludos a Damián, Ginia, Tamara y Regina. Es nuestra primera semana del plan vacacional.
1: A Damián. Ya se murió.
0: Era un chorro.
1: Damián, Gina y... ¿qué? A ver.
0: Regina.
4: ¿No? Tamara y Regina. Es nuestra nos saludos a Damián, Ginia, Tamara y Regina. Es nuestra...
1: Damián, Ginia, Tamara y Regina.
4: La primera semana del plan vacacional.
1: Saludos, pues les mando un saludote a toda la clica ahí.
3: Pase de lista.
1: Sí, pase de lista. Dice, saluditos a Ever Santiago, que va en camino con su abuelita. Es un curso de verano diferente, familiar.
0: Ese me gusta.
1: Exactamente. Pásala bonito. Oigan, son las 7 de la mañana con 40 minutos. Vamos a regresar con el tema exacto del día de hoy. Tenemos chismecito, mi queridísima Ari, que vamos a hablar más adelante.
0: Yo te traigo un tema exacto.
1: Échale.
0: O yo te traigo...
1: ah, suéltalo.
0: Hashtag.
1: Suéltalo.
0: Ya, como en las redes sociales está... hay mucha plática sobre... no sé si viste los videos de un par de jóvenes diciendo que no todos deberíamos de votar.
1: Ok, ¿no lo he visto?
0: No lo has visto, bueno. Okay. Ahorita te lo cuento. Sí. Pero quiero, por favor... hashtag.
1: Ajá, sí, hashtag.
0: Mi opinión controversial.
1: Ay, es buena, me encanta, perfecto para este jueves de chismecito. Mi opinión controversial. Hashtag, mi opinión.
0: Mi opinión.
1: Mi opinión controversial.
0: ¿Qué opinan ustedes o qué pensamiento tienen ustedes que todo el mundo los critica, pero que ustedes. Eso es lo que yo creo y a mí nadie me va a sacar
1: sí,
0: de ahí.
1: Sí, sí, sí. Va a ser un hashtag controversial y me encanta porque poca gente se atreve a decir su opinión controversial. Porque hoy en día todos juzgan. Entonces el día de hoy lo pueden mandar anónimo si quieren, manden audio. Pero pues ustedes ya saben que este es un programa de chill. Entonces ustedes manden su opinión controversial, desahóguense.
0: Yo tengo dos
1: y
0: buenas,
1: analizamos.
0: ¿Eh?
1: Sí, tienes dos buenas. Es que tienes toda la finta de que no nomás dos, tienes como... 125 opiniones controversiales.
0: Dos que
1: y
0: puedo
1: 120,
0: decir aquí.
1: 125, Larry. Y 120 son de su hermano. Así, 120 son de su hermano. Pero suele pasar, ¿no? Entonces manden el suyo al 6863-074757. Hashtag mi opinión controversial. Me encanta. Vámonos a corte comercial y volvemos. Mientras ustedes piensan y se animan. 6863-074757. Yo soy Gago, ya volvemos en todas partes. Ponte Exa. Muy buenos días.
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1: Siete de la mañana con 43 minutos. 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
1: Siete de la mañana con 46 minutos. 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

0: ¡Sacatones! ¡Sacatones que son! 7:51 a.m. Estamos de regreso a través del 915 de su radio. El día de hoy estamos de vuelta. Me acompaña a mi lado izquierdo la mismísima Memes de Señora, Ari Martínez. El día de hoy, como todos los jueves. ¿Cuánto llevas, mi Cris y Mari? ¿Ya como qué? ¿Dos meses? ¿Tres?
1: Yo creo que tres.
0: ¿Tres? ¡Wow! No manches. ¿Más? Pasa rapidísimo el tiempo, ¿verdad?
1: Porque en abril, Día del Niño, estaba aquí cuando regalaste las cosas, abril, mayo, junio.
0: ¿Qué regalé?
1: Julio. Las tarjetitas que no las regalaste a tiempo. Unas gift
0: qué?
1: Cards de Roblox.
0: Ah, sí, cierto, sí, cierto.
1: En abril.
0: Sí, cierto, sí, cierto. Ya llevaba. Es que pasa rapidísimo, en un abrir y cerrar de ojos.
1: Cuando
0: no
1: te estás divirtiendo, el tiempo pasa de volada.
0: Ay, qué bonito. Medio ridículo, pero nada, es verdad, sí.
1: Sí,
0: yo también, no, también sí, la verdad que se va rapidísimo. Y tienes toda la razón justamente en lo que dices. Y habiendo dicho eso, justamente me encanta que ya Ari trajo su tema exacto porque yo ya no tengo ideas. La otra vez sacamos la cuenta, Ari. ¿Cuántos dijimos que eran? Eran muchos hashtags. Sacamos la cuenta de 5 días hábiles, 4 semanas durante 9 años, tantas semanas. No, ya.
1: Te prometo traer.
0: Sí, es imposible que no se repitan también la gente. ¡Ay, cago! Eso lo repetiste hace 2 años. Digo, ¡guay! Ya también. Ya. También hay gente nueva. Pero el día de hoy tenemos tema exacto mañanero, hashtag, traído por Memes de Señora, hashtag mi opinión controversial, hashtag mi opinión controversial, que no muchos se atreven a decirlo, de hecho, lo puedes mandar en audio o escrito, cualquiera de los dos, y cuéntame.
1: Mira,
0: cuál es tu opinión controversial.
1: A ver, te voy a, vamos en este orden para que se atrevan, voy a decir las mías y luego te voy a decir porque las traje.
0: Va. Pero antes, ¿qué te parece que me lo dices en 4?
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0: Ahí está, perfecto, muy bien, estamos de vuelta. Hashtag, mi opinión controversial. Ese es el tema exacto mañanero. Mi queridísima Ari, de todos tus temas controversiales, opiniones controversiales, ¿con cuál comenzarás? ¿Cuál te quieres desahogar?
1: A ver, primero, el menos controversial es, yo creo que deberían de enseñar letra cursiva otra vez en las escuelas.
0: Deberían de enseñar letra cursiva para las escuelas. Pero, o sea, podemos. ¿Esa es tu opinión controversial?
1: Sí.
0: Y yo puedo decir que se. Que,
1: ¿qué? ¿Tú puedes decir lo que tú quieras?
0: ¿Puedo decir lo que quieras?
1: Puedes decir lo que tú quieras. Yo creo.
0: ¿Para qué? ¿Segura?
1: O sea, te voy a sustentar mi opinión controversial. Ya. Este tipo de letra que ya nadie usa, no nada más usan la de molde, porque es la letra que está en los teclados de las computadoras, porque obviamente es más sencillo escribirlo. Por eso mismo la gente no desarrolla habilidades finas, o sea, en el sentido de no saben meter el hilo en una aguja. O sea, creo que el hecho de que en la escuela te enseñen a hilar las letras y ayuda a hilar las ideas también en la cabeza. Desarrollas movimientos más fluidos con tus manos, más delicadeza. Tienes que ser más detallista para que la gente pueda, porque es una letra complicada de leer.
0: Sí. Uh-huh.
1: Mi mamá, esa era la letra con la que ella escribía.
0: Sí, mi mamá hasta
1: todo.
0: La fecha escribe con.
1: Y sí o no, aparte de que es bonita.
0: Sí.
1: Desarrollas la habilidad de escribir mejor. Ahorita todo el mundo escribe, como todos escribimos con teclado, todos escribimos con el celular, ya nadie está escribiendo de verdad. Entonces creo que deberían enseñarlo, pero ya nadie lo usa. Pero
0: ¿y
1: no,
0: tú escribes en cursiva?
1: No, pero
0: ahí
1: debería.
0: Ahí está.
1: Pero al menos sé. No, pero sé leerla.
0: Ok, sí.
1: Dile ahorita a un niño de segundo de secundaria que lean.
0: Oye, justamente eso pasó, ¿sabes? La Vale estaba chiquita, yo creo que tenía unos 6 años. Entonces a mí me gusta mucho escribir en cursiva. Normalmente no escribo cursiva, pero las personas que me conocen cuando yo comienzo, no sé, estamos en una junta o estoy en el escritorio o aquí mismo, a veces estoy garabateando, escribo mucho en cursiva. O mis historias, a veces escribo palabras en wannabe cursiva. También no te digo que soy el maestro de la cursiva. Pero la Vale estaba chiquita y algo estábamos viendo de la cursiva, de las letras cursivas. Y la Vale vio algo que yo estaba escribiendo, algo le quería enseñar. Y me dijo, ah, sí, el lettering. Y yo, ¿qué? Sí, el lettering. Porque en ese tiempo estaban muy de moda los videos de YouTube de lettering de los niños youtubers. O los videos para niños, en ese tiempo había muchos videos de lettering.
1: Ajá, como que escriben tu
0: como
1: nombre.
0: Como es que escribían tu nombre con plumón, colores. O sea, ah, no, claro. Pues ella, loco, o sea, fíjate, los morrillos youtubers. Y dije, ¿cuál? ¿Cuál lettering, Valentina? ¿Cuál? ¿Cuál lettering? Se llama letra cursiva.
1: Ajá, como que lo ven estéril y para un letrerito bonito.
0: Sí. Lettering. Y yo, ¿qué? Deja de ver YouTube ya. Pero sí, se han perdido no solamente la letra cursiva, se han perdido los muchas valores. Otras cosas dentro de las escuelas, que realmente de ahí salíamos. Pues todos, no te voy a decir que salíamos re completos y re bien, pero a ver, pasas 4 horas o 6 horas o más en la escuela, desde que estás en el kinder hasta la secundaria, por lo menos, ¿no? Son muchas horas. Obviamente, de ahí aprendíamos muchas cosas.
1: ¿Qué onda que ahora no saben leer relojes de maní, de tic-tac? De
0: sí, sí, de... ¿Cómo de, se llaman? De lettering. Say? Ah, sí. No, no, sí, de manijas. De
1: manecillas.
0: Manecillas.
1: Sí.
0: Ay, nosotros ni sabemos decirlo.
1: Análogo. Pero, análogo. No, es análogo sí, y digital sí. Es el otro. No sé.
0: Algo así,
1: ven,
0: pero...
1: Ven, ya ni sé... Pero es que yo ya estoy en la edad
0: sí,
1: que le
0: pero
1: digo...
0: Sí, pero ya es... Nomás levantas el celular y veo la hora, 7:57, o el Apple Watch, o... Pues, a ver, estás en la casa, ya no tenemos relojes así en la casa. Antes, en la casa siempre había uno, claro, ¿no? Y ahora es, Alexa, ¿qué horas son? Ya ni siquiera volteas a ver tú, ¿no? Entonces, sí,
1: se están perdiendo los valores, cosas, ¿no? Creo yo, entonces yo creo que para empezar, deberían enseñar letra cursiva en las escuelas. Esa
0: sí,
1: es mi opinión.
0: Sí, sí, sobre todo para la capacidad motriz, como mente, cuerpo, una...
1: ¿Verdad?
0: Sí, conectar y la letra y fluidez y demás. Pero te digo, hoy en las escuelas, lamentablemente, o sea, la misma Secretaría de Educación ya es todo muy, muy práctico. Antes había materias, ahora ya no hay materias, ahora esto y el otro. Cada vez quitan más cosas. Educación física, o sea, está a nada de que lo quiten. Que porque los niños, porque esto. O sea, muchas cosas que han ido reduciendo. Y pues la verdad, hoy en día se nota que les hace falta a los jóvenes, ¿no? Te voy a ser sincero, no estuvo tan controversial tu opinión, siento que te estás conteniendo. Otra sacatona, ¿no? Le están sacando así. Ay, la letra cursiva, nada controversial.
1: ¿Tú tienes una o qué? A
0: yo
1: ver,
0: tengo, es andas... que yo no soy tan controversial, creo yo. A ver, ¿qué puede ser controversial?
1: Eres el más, te la pasas peleándote en
0: Bueno, en pero programa. Es que también... Sí, o sea, sí tengo una que otra, pero luego no quiero meterme tan de fondo como... ¡Ay, se me hace controversia! ¡Sí, es su abogado, Michael Nadler, de la abogada, de la gobernadora! Aunque ella diga que no, ¡sí es su abogado!
1: Bueno, mi otra opinión sí. Controversial es la coca es mejor que el café.
0: La coca es mejor que el café...
1: Para despertar...
0: ¿Sí?
1: Pero es mi opinión
0: okay,
1: personal.
0: Ok, ya.
1: Claro que todo mundo va a juzgar que cómo te vas a tomar una coca a las 7 de la mañana.
0: Ajá.
1: Y con su... con...
0: Claro, y eso llega bien pilas aquí a la cabina. Llega bien...
1: O sea,
0: desayuno de...
1: Campeones.
0: De maestro
1: una
0: de albañilería.
1: Una coca, un gancito y un cigarro.
0: Un cigarro, una coca y un gancito, exactamente.
1: Pero tranqui. Yo creo que es mejor para despertarte porque... Por el azúcar, la cafeína. Y no tiene burbujitas.
0: Ay, fascinada, Ari. Es su lonche. Siento que si abrimos su loncherita es un gancito, una coca y un cigarro, exactamente. Ajá, sí, con su loncherita. Acá tengo mensajitos, a ver. Dice, buenos días, Gago. Aquí le voy a rezar mi música. Dice, buenos días, Gago. Tema, opinión, hashtag, mi opinión controversial. Hace tiempo, en una reunión, estaba diciendo que yo tengo amigos... Ok. Ni siquiera lo puedo... No sé si pronunciarlo de tan controversial.
1: ¿Qué?
0: Pero, lo voy a leer.
1: Sí.
0: Dice, que yo tengo amigos jotos y gays. O sea, que no es lo mismo. Ella dice que no es lo mismo. Según mi perspectiva, es que... Joto es alguien que habla como mujer y se arregla como mujer. Y gay es que, pues, es. Le gusta de su mismo sexo, pero sigue siendo masculino en su forma de vestir y hablar. ¿Sabes cómo?
1: Sí, yo sí sé cómo. Pero creo que esa es su opinión personal.
0: Esa es su opinión personal.
1: No creo que sea como... Tú así los clasificas en tu mente.
0: Ok, ya. Y entonces, pues sí, sí, es un poco controversial porque hoy en día te pueden...
1: Funar por hacer
0: la palabra. Gente te de volada te quiere cancelar y funar. ¡Así no se les dice! Sí. ¡Así no se les dice! Pero, oye, ¿qué tal? O sea, si tu abuelita o tus tías ya grandes, ¿cómo les dicen? No, les dicen...
1: Nah.
0: No, les dicen así de la comunidad. Dicen
1: sí les dicen la J-word.
0: Ah, la gente de la comunidad. No, las tías y los tíos y los abuelos.
1: Homosexuals.
0: Vato, te pones... Oye, sales con tu familia y te pones una camiseta rosa. Te dije que tu hijo era hot. O sea, ¿sabes? De volada. Entonces, son otros tiempos definitivamente.
1: Sí es controversial tu opinión. La palabra, creo que no es la opinión lo que es controversial. Es la palabra, el uso de la palabra.
0: Sí, porque mira, todavía en la secundaria, yo me acuerdo que se usaba esa palabra. Y no sé si es porque ya estoy más grande o algo, pero esa palabra se usaba diestra, claro, y siniestra. Ay, ese güey es bien...
1: Así. Pero es lo mismo que con el grito de...
0: Ajá.
1: Que la gente puede decir, güey, es que no lo decimos...
0: De esa manera.
1: De manera despectiva, sí, pero esa palabra tiene una historia.
0: Ya.
1: Como el decir nigger, okay. Tiene wow. Una historia.
0: Ah, sí, cancelados ya.
1: Sí, cancelados ya. O sea, tiene una historia, tiene un peso histórico sobre las personas. Esa palabra tanto habla... Joto o la de P,
0: sí.
1: Tienen un peso histórico de discriminación.
0: Sí.
1: Y tal vez tú no, pero la palabra sí tiene esa historia.
0: Sí.
1: Entonces, por eso es malo decirlo. Que tú digas, güey, yo los amo, tengo muchos amigos, pues está bien. Hasta yo a veces le pregunto, sí, a mis amigos, ¿puedo usar la palabra,
0: sí,
1: Joto? Y hablando de Joto, quiero mandar saludos a Fernando Domínguez.
0: Sí, yo también a todos mis amigos que le dan a las Chivas del Guadalajara, te les mando un saludo. No, pero sí son otros tiempos. Fíjate, ahorita de solo leerlo yo sentía como que...
1: Sí, claro.
0: Sentí raro.
1: Porque la palabra tiene un peso.
0: Sí, sí tiene un peso. Sí, pero fíjate, yo recordando, en la secundaria me acuerdo que se usaba a diestra, claro, y siniestra.
1: Me encantaba decirlo.
0: Exactamente. Dice por acá, y esto lo he escuchado mucho, hoy en día se le dice hochis. Y no, a mí no soy fan de esa palabra. O sea, decir hochis se me hace de jo... O sea, no me... Ya me voy a callar porque siento que yo solito
1: no te gusta,
0: me voy a fumar.
1: No te gusta.
0: La palabra hochis se me hace ni al caso.
1: Es que nada...
0: Pero pues ellos lo utilizan. Tú, mucha gente.
1: Mira,
0: mucha
1: tú usas gay y ya. Y deja a las mujeres y a los homosexuales decir hochis,
0: sí,
1: a gusto.
0: Okay,
1: porque ya. A mí me encanta, yo me siento hochis, okay, yo soy, ajá, hochis yo aquí.
0: Eso es, okay, sí, ya.
1: Es más una actitud hochis.
0: Ok, ya. Pero la palabra, algo no me termina de cuadrar. Dice por acá, ¿qué hubo, Gago? Hashtag en mi opinión controversial. Es que los viejitos que no vienen a México o que se naturalizaron como estadounidenses no deberían de venir a cobrar su pensión del bienestar. O sea, van y se lo gastan allá y a veces ni siquiera les gusta su país. Ah, pero para la feria regalada sí les sale lo mexican.
1: Ah,
0: ¡Eso es bueno! Esa, sí, es una buena opinión muy controversial. Bien, y creo que concuerdo. Creo que tienen, por ser mexicano, sí deberían de tener el derecho de reclamar todos esos, ¿cómo se llama? Incentivos o ayudas gubernamentales, pero que comprueben que viven, que vives en territorio mexicano. O sea, por ser mexicano en automático tienes derecho a cobrar esta pensión del bienestar, pero demuéstrame que estás viviendo en México y que no estás en otro país, porque esa ayuda es para a lo mejor los mexicanos que más lo necesiten acá en México, ¿no?
1: Y justo lo que dices es lo que pasa en Estados Unidos. Mi papá, sí, es americano.
0: Sí.
1: Toda su vida trabajó en México, sí, en el Phil. Él trabajaba aquí en el Valle de Mexicali, en Cuervos, allá, ¿no? Pero él es gringo. Entonces ahora tiene, para usar el Medicaid, el seguro de gastos médicos, sí le piden una dirección en Estados Unidos. Entonces sí tiene los beneficios de Estados Unidos, pero pagando renta americana. O sea, no se puede salir del país, no puede vivir aquí, ir a los doctores gratis allá, pues.
0: Sí.
1: Tiene que vivir allá para cobrar, para poder usar esos beneficios. Y creo que debería ser igual aquí en México.
0: Sí, y justamente lo que mencionas también pasa mucho. Entonces, tienes razón, es una opinión controversial, pero creo que muy atinada la de este radio. No. Escucha. ¡Extra, extra, extra! ¡Alerta! Además, voy a parar la música. ¿Qué creen?
1: ¿Qué?
0: ¿Qué creen?
1: ¿Qué?
0: ¿Qué creen?
1: ¿Qué?
6: El boludo.
0: ¿Qué creen?
1: ¿Qué?
0: Extra, extra, extra. ¿Qué creen? ¿Qué creen que acaba de salir? ¿Qué creen?
1: ¿Qué sale?
0: Para esta la música, ¿eh? ¿Qué creen?
1: No me digas.
0: Sí, ¿qué? Te digo.
1: ¿Qué? Va a renunciar pasó? Marina del Pilar.
0: ¿Qué pasó?
1: Dime.
0: ¿Qué ha pasado estos días?
1: No me...
0: Extra, extra, extra. ¿Qué? Salieron o difundieron o filtraron otros audios más.
1: De Marina del Pilar.
0: Más audios.
1: No, me muero.
0: Hoy, el periodista Héctor... Digo, pausa en lo que estábamos comentando. El periodista Héctor de Mauleón, que es el que ha estado difundiendo estos audios, difundió una nueva grabación hoy. O sea, ya van tres. Ya van tres. El primero que desató y abrió la caja de Pandora, se defendió a capa y espada, dijo, desmintió.
1: Nomás fue por una asesoría.
0: Nomás fue por una asesoría, no es mi abogado. Antier sacaron otros audios y donde menciona algo que pues prácticamente te da a entender que sí era su abogado, aunque ella diga que no. Salió a decir su rueda de prensa, salió a sacar su comunicado. El día de ayer se prendió el cerro porque le echó la culpa a Jaime Bonilla.
1: Ay, ya suelta,
0: o sea, se prendió el cerro. Y por si faltara poco, hoy acaban de difundir una nueva grabación. No lo he escuchado, pero en lo que está la información, porque lo acaba de agarrar en el celular. Ahorita voy viendo el celular y me salió, y yo, extra, extra, extra. Hoy salió. Pero la información menciona que en este nuevo audio, presuntamente, se escucha a la gobernadora de Baja California hablar sobre la posibilidad de reunirse en Panamá con representantes del FBI y del Departamento de Seguridad Nacional de Estados Unidos. O sea, déjame, voy a escuchar el audio fuera del aire, pero...
1: Ay, hermano.
0: Ya, quítale el celular, por favor, ¿qué está pasando? O sea, audios y audios y audios. Entonces, pues, ¿qué tiene que ver Panamá ya? O sea, ¿escuchaste los audios? ¿Has escuchado los audios?
1: Sí, claro, sí.
0: Su voz es de nerviosismo.
1: Claro.
0: O sea, más de preocupada, porque dice que se preocupó porque los cargos tan graves, se escuchaba un nerviosismo, ¿no? Hashtag mi opinión controversial es... Ya siento que son patadas de ahogado, dirían por ahí. Voy a tratar de ser muy concreto y no alargarme porque no somos analistas políticos, pero sí somos ciudadanos que nos gusta hablar de lo que pasa
1: en nuestro
0: estado. Pero creo que, por ejemplo, ayer salió, ¿fue ayer? O antier, no me acuerdo, sí, creo que fue ayer. Están sacando tantos audios tan seguidos que ya no sé ni qué día es cuál, ¿no? Pero salió a dar una rueda de prensa. Me encanta, como todos los políticos, un buen político debe de escudarse detrás de verdades. Es decir, yo vi la rueda de prensa y yo veía que yo salgo para allá. ¿Para ti? ¿Tres? No, somos tres aquí. Es que llegó el café que pedí para acá en cabina y el conta ya se quiere agarrar. Entonces, creo yo que se escondió detrás de verdades. Es decir, ¿qué utilizan los políticos o qué utilizó Marina del Pilar ayer en su conferencia de prensa? Voy a poner un ejemplo. Salió los audios, saca toda la información. Entonces, ¿qué hago? Me escondo detrás de verdades. Como para mostrar a una gobernadora que dice la verdad, por ejemplo. No, él no es mi abogado y el cielo es azul y yo estoy tranquila. O sea, la verdad ahí es el cielo es azul. Entonces ella muy en su mente y quiere aparentar que ella dijo verdades en su conferencia. Ella no tiene nada que temer, dijo verdades. Entonces, él no es mi abogado y en las mesas de seguridad se hablan temas de seguridad binacional. Ajá, sí, y... O sea, esa es una verdad. Entonces, dice verdades como para poder sentirse que en su conferencia de prensa dijo toda la verdad. No sé si me estoy explicando.
1: Sí.
0: O sea, sí es... A ver, no sé que... Esto no es nuevo. En las mesas de seguridad se tratan temas de seguridad binacionales y hay coordinación y mucha coordinación y no sé qué. Ajá, sí. O sea, sí es verdad eso. Ya sabemos. Como usted dice, sí es verdad. Pero ¿y lo otro? No, pero es que además yo estoy tranquila y pues me preocupó porque hubo cargos graves. Sí, es una verdad. Pero, ¿qué cargos? Es que las personas, número uno, si no es nada malo como ella dice, ¿por qué nunca menciona a las personas? sea, ¿por qué no dice, sí, fulanito de tal fue el que me... es el que se escucha la llamada? Pues si no es nada malo. Por algo existe la frase de el que nada debe, nada teme. Entonces, si nada debe y nada teme, y lo que hizo no está mal, como ella dice, ¿por qué siempre yéndose por la sombrita de... pues a ver, ¿quién es fulanito el que se escucha en el audio? ¿Y quién es la otra persona? No, es que ni siquiera sabemos si son agentes o no son agentes. Entonces, así de fácil es reunirse con la gobernadora. Ahora, le echó la culpa a Bonilla. Que Bonilla le puso un 4 y que es una venganza y que ella confió de buena fe. Perdón, pero llevamos meses sabiendo que entre Bonilla y Marina del Pilar se estaban dando hasta con la cubeta. No lo querían meter al bote a Bonilla. Lo querían meter al bote y el gobernador... digo, y el ex gobernador Bonilla, a diestra y siniestra, hasta fue al Senado, a la República y a todas las entrevistas que daba, decía lo mismo. Es una, en sus palabras, es una narcogobernadora, es un narcogobierno, es esto, esto. ¿Por qué confías en alguien que trae conflicto contigo? O sea... Si traes conflicto con una persona, un conflicto fuerte, desde hace rato, desde hace tiempo, porque, ojo, estos audios aparentemente son temas de este 2026, de este 2026. O sea, fue a Estados Unidos, por eso le preguntaron, oye, ¿pero cómo fue a Estados Unidos si no tiene visa? Y ella nunca dijo eso. Ah, es que me dieron un permiso especial para... entonces, ya cruzó a Estados Unidos, ¿no? Con un permiso, sin visa. Entonces, en este año... ya eran, o sea, hay un conflicto fuerte entre Bonilla y Marina del Pilar. Gobierno entabló todo para tratar de embotellar a Bonilla por lo que tú quieras, en la tranza, esto, esto, esto. Pero hay conflicto y se fueron a los catorrazos. Y él salía a decir a diestra y siniestra, entrevistas nacionales, locales, en el Senado. En el Senado, allí en el, ¿cómo se le dice? La mesita esta tiene un nombre, ¿no? En el estrado. Gritando, es una, este gobierno es un gobierno tal y tal y tal, ella es una gobernadora tal y tal y tal, o sea, y él, y sales a decir que él te recomendó juntarte con estas personas, como por qué le harías caso a alguien que te tacha de narcogobernadora y narcogobierno y te dice esto y te dice el otro, por qué hacerle caso a alguien que traes conflicto fuerte con él.
1: No, pues el chiste es echarle la culpa a alguien. Alguien tiene que tener la culpa. ¿Y quién es el más obvio? Con el que traes pedo.
0: Exactamente. Y luego, dice, de buena fe. A ver, es nuestra cabeza gubernamental a nivel estado. Uno pensaría que debe, que alrededor de ella y su equipo debería estar mucho más trucha. Para no reunirse con personas de que... es que no sabemos quién es.
1: ¿Qué clase de inteligencia tienes? O sea, inteligencia en el sentido... ¿qué clase de equipo tienes?
0: Exactamente.
1: ¿O qué clase de... con qué clase de personas te estás rodeando?
0: Exactamente.
1: Que no... haces... ¿cómo se dice? Palpas a la gente si no están grabando. Todos los celulares se quedan afuera. Traes micrófonos en la gente. La desvistes.
0: Sí.
1: Amiga. Para que no te vaya, o sea...
0: a pasar eso.
1: Parece que nunca, que no vieron películas.
0: Y luego...
1: de Bruce Willis.
0: Exactamente. Pues es que uno pensaría eso, ¿no? Oye, me voy a reunir en un lugar donde... o sea, estás hablando... ya, aparte ya estás en un broncón. Ya estás en un broncón. Se acercan elecciones y ellos son los primeros en decir... el golpeteo político. Ah, es que el golpeteo político... es que es golpeo político. Es que es golpeo político. Y es que están politizando... si estás en un broncón y te reúnes y tocas temas tan sensibles y sabes que todo mundo quiere politizar y golpeo político y te quieren poner la cabeza en una estaca prácticamente, si ya sabes todo eso, más cuidado se debería de tener. A lo mejor no es lo ideal, por como dice ella, es que por buena fe. Sí, pero ya estás ahí, ya pasó esto, ya estás en esto. El equipo debería de cuidarla mucho más. Más que claro. Ella, el equipo alrededor de la gobernadora debería cuidarla mucho más. Ahora resulta que se puede juntar bien fácil con gente, porque salió hasta decir Harfuch y la presidenta decir... es que la presidenta de México salió a decir... es que ni siquiera sabemos con quién se reunió. No sabemos bien con quién se reunió. ¡Ay! ¡Es la presidenta de México! Eres la gobernadora. ¿Cómo no van a saber con quién se reunieron?
1: ¿Por qué googlealos, se reunieron? Googlealos.
0: Algo. ¿Cómo te vas a reunir algo tan delicado y no saber con quién te reuniste, con quién te está ofreciendo, con qué esto? O sea, por el amor de Dios, o sea, también.
1: O una de dos. O eres muy tonta o nos quieres ver la cara.
0: O sea, está muy, muy, muy turbio todo el asunto. Y ahora, sale a dar la rueda de prensa el día de ayer, echa la culpa a Bonilla, menciona otra vez al abogado Nadler en el audio. Entonces, ya también el equipo de la gobernadora, el equipo alrededor de la gobernadora, ya debería estar en modo de recuperación. Es decir, gobernadora, si ya sacaron un audio, dos audios y tres audios, significa que van a salir más audios o hay más información. Ya, ¿por qué en la rueda de prensa? ¿Por qué no en la primera rueda de prensa y en el primer comunicado que fue hace 4 o 5 días? O antier, que fue el segundo, ¿por qué no dice, ay, también hablé de la posibilidad de que saliera a Panamá para evitarse estas filtraciones y por lo menos que ella dé? Creo que a los ciudadanos nos gustaría más que nos diga la verdad de una. No cada vez que salga en una filtración con un reportero.
1: De verdad siento que no han visto suficientes películas como para... ¿Tu equipo ya habló con este señor que está filtrando audios? ¿Sí? Creo que le puedes aventar, o sea...
0: Algo.
1: Algo. Hueso ahí de algo. Tu güey, suéltame.
0: Pero bueno, te soy sincero, creo que ya ese reportero está en otro punto donde me ofrezcas las perlas de la Virgen. Yo saco mejor... Está, el reportero está en la nota de su vida, la verdad. Entonces, no le ofrezcan. Y aparte, también el equipo... Si me está escuchando el equipo de la gobernadora, no vayan a hacer eso, ¿eh? No vayan al reportero. Porque siento que el reportero tantito quiere también grabarlos. De que, mira, me están ofreciendo esto para callarme. Entonces, no, o sea, no lo hagan. Pero ya se les pasó el tren, pues. Sí. Ya fue. Entonces, pues ya mejor que dé la conferencia de prensa y que diga todo lo que se habló en ese audio para nosotros los ciudadanos. Sobre todo por respeto a las personas que votaron por ella. Quedó gobernadora porque un gran porcentaje de los bajacalifornianos la eligieron. Esa es una realidad, la eligieron. Entonces yo creería que por respeto a las personas, a lo mejor yo no voté por ella, pero si yo soy Marina del Pilar, digo, por respeto a las personas que fueron el tal fecha de julio a votar por mí y que fueron al calor y que votaron y que pusieron la tachita y la palomita, que se levantaron temprano y todo, y que me defienden y que esto y me defendieron y todo, por respeto a esas personas que tú, fulanita, Jennifer, Diana, José Antonio, Don Pepe, tal, por respeto a ustedes que me eligieron y me pusieron aquí, voy a decir en la conferencia de prensa todo lo que hablé en esos audios para que ya no se esté filtrando y entonces... No darle pie al golpeteo político de que cada semana están sacando audios y pum, pam, pam.
1: Le ganas.
0: Sí, ya desde ayer hubiera dicho, ¿saben qué? Sí es mi abogado Michael Nadler. Sí es mi abogado. Sí lo contacté porque es el bueno. Porque él sabe lo que hace. No nomás fue una asesoría, fueron dos, fueron tres. ¿Y saben qué? Hablé de la posibilidad de ir a Panamá o algo. Y también hablé de tal, tal, tal. Y también hablé de esto y esto y esto. Porque ya.
1: Porque tengo miedo, porque me han amenazado.
0: Exactamente.
1: Y puedes ponerle crema al taco, pero decir es la parte del taco, pues ponerle crema. Es que estoy asustada y me siento vulnerada. Entonces yo quiero hablar y decir mi verdad. Muy ñurca, sí. Sí, te lo hubiera dicho. O sea, pero tienes toda la razón. Gánale al golpe.
0: Sí, entonces ese es el meollo del asunto. Pues vamos a ver qué es lo que pasa ahora con este nuevo audio. También creo yo que ha de ser muy desgastante para ella el estar cada 2 días salir a dar la cara y responder acerca de estos audios difundidos. Entonces,
1: pues de tanta cara que ha dado, no sé si le queda todavía.
0: Lo bueno que... Bueno, espero que se tome su ashawanda... Y su zinc y su magnesio para poder descansar porque está complicado el asunto, ¿no? Por si no lo sabías, ahora ya lo sabes. 8:20 a.m. Vámonos a corte comercial y regresamos con más información. 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
8: Dentro de la Liga de Fútbol Mexicana, han existido grandes jugadores que por su talento y capacidades han sido parte de la selección, pero muchos de ellos no fueron convocados a un mundial. Entre ellos, Daniel Osorno, quien brilló en el Atlas, Adolfo Ríos, quien fue portero del Club Pumas, José Manuel de la Torre, mediocampista y que llegara a jugar en España con el Oviedo, Miguel Piojo Herrera, defensa, quien por defenderse de una agresión le costó la ida a un mundial. Otros como Manuel Abundis, Joaquín Beltrán, Luis Montes, Jaime Lozano, Antonio de Nigris, Miguel Cepeda, vistieron la playera de la selección, pero nunca fueron convocados a la lista final.
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25: Ocho de la mañana con 32 minutos, prácticamente para cambiar de tema, cerrando el tema de los saldos, ya lo pude escuchar fuera del aire. Les puedo decir que no es tan, no hay nada incendiario, algo así como que descubrimos el hilo negro ni nada, no. De hecho se escucha un audio muy tranquila ella, más tranquila, de hecho se escucha muy segura, más segura que los demás audios. Es muy evidente el tono de voz, ¿no? Entonces, en este nuevo audio, número uno, se escucha mucho más tranquila. Se escucha mucho más segura en el audio. Y hasta menciona que ella solamente sigue la línea institucional. Entonces, da la impresión, así de bote pronto, que en este nuevo audio... No sé si exista una línea de tiempo de cuándo sucedieron esos audios. ¿Cuáles son las fechas de dichos audios? Pero en este audio, hasta más claro se escucha. Se escucha un poco más claro. Se escucha mucho más segura. Se escucha

0: mucho más centrada que en los otros audios y menciona mucho de, es que yo estoy siguiendo la línea institucional. O sea, hasta parece como que ahí ya sabía que la estaban grabando o algo, porque aquí ya se muestra, es otro tipo de audio. Sí, sí es un audio diferente. Digo, tampoco vamos a hacer de que, solamente pensamos mal y nunca pensamos bien. Pero ahí se escucha, en el audio aplaudo que ella menciona que solamente sigue la línea institucional, como que pone su línea, ¿no? Como le dice, oye, fíjate que Homeland Security y no sé qué y el FBI quieren ver si... Eso también hay que aclararlo. Ellos son los que le dicen a ella lo de Panamá. No lo propone ella, ¿no? Ellos le dicen a la gobernadora, oye, fíjense que en Panamá, que si vamos a Panamá. Y ella se escucha...
1: Dijo, ah, caray, o algo así.
0: Sí, ¿no? Como una expresión, no.
1: Como, ay, ¿cómo? ¿Para allá?
0: Pero no, sí. No fui el único que yo...
1: Sí, fíjate, ¿cómo que bueno, quieren que me esconda o qué? ¿O por qué allá?
0: Se escuchó muy... El tono de voz es totalmente diferente en este audio. Totalmente diferente. Y se escucha muy segura de sí mismo y hasta en esa expresión. Cuando le dicen la... Oye, ¿sabes qué? Homeland y FBI a lo mejor quieren ver la posibilidad de que se haga la reunión en Panamá. ¡Ah, caray!
1: ¡Ah!
0: ¡Recórcholis!
1: ¿Como por?
0: ¡Recórcholis!
1: El que nada debe, nada teme. No me escondo. ¿Dónde me quieren ir a esconder? ¿Allá a la selva?
0: Sí, a Panamá. ¡Ah, caray! Que sí es raro. O sea, sí uno diría como que tiene Panamá, como por. Pero una reacción más natural, uno pensaría como... El tono de voz es totalmente diferente. Cuando lo escuchen ustedes van a poder tomar sus propias conclusiones. Exactamente, sí. No crean todo lo que leen, no crean todo lo que escuchan. Ustedes háganlo y ustedes van a poder formar sus propias opiniones. Y creo que van a poder notar eso que muchos hemos notado. Como el tono es diferente, la vemos más segura, mucho más confiada de sí mismo. Un audio, hasta la reacción esa de, ¡ah, caray! ¿Pero cómo que Panamá? Si no, aquí nada debo y todo así... Todo, entonces, está, puedo decir que el audio es muy contrastante a los otros dos audios donde se escuchaba claramente un nerviosismo abismal, o sea, un audio es una cosa y este nuevo es otra, totalmente diferente, hasta parece que le pone un estate quieto a él como, no, Panamá, ¿por qué no? Aquí y pueden ir mis abogados conmigo, si no, muy, una actitud muy diferente, muy, hasta como... No retadora, pero bueno, uno se imaginaría que con el pecho erguido de la confianza que tiene al estar hablando en este audio. Es lo que se nota en ese audio, ¿no? Ella no propuso lo de Panamá, esa es una realidad, lo propusieron ellos. A ella le extraña, dice, ah, caray, esto. Entonces, no salió nada nuevo. Entonces, creo que este audio se va a salir a hablar y dar un comunicado con bombo y platillo de...
1: ¿Ven?
0: ¿Ven? Aquí estoy yo diciéndole que solamente por la línea institucional.
1: Yo voy a seguir las reglas.
0: Y institucional, y quiénes, y todo. Y aquí está. Este es el audio que demuestra que yo, tranquila, segura, trabajando por los brasileños. Y qué bueno, si es así realmente, qué bueno. Pero sí va a funcionar. Este audio creo que va a funcionar para eso. Para calmar sus aguas, ¿no? Y habiendo dicho eso, pues tengo mensajitos de muchos radioescuchas, muchos mensajes.
1: Ahí ya se despertaron.
0: Sí, ya se despertaron. Además tenemos tema exacto mañanero. Hashtag mi opinión controversial. Y así ya refrescamos un poco ese tema y le damos vuelta a la página. Tenemos hashtag mi opinión controversial. Dice Anónimo: mi opinión controversial. Menos becas, más gobierno. Más insumos hospitalarios, mejores sueldos a policías. Ahí está.
1: Me gusta.
0: ¿Te gusta? No sé qué tan controversial sea, porque creo que todos estaremos de acuerdo.
1: Por lo de las becas. Porque okay, todos, creo que hay mucha gente. Yo soy beneficiaria de becas.
0: Ok, sí. Y cuando se utiliza para algo bueno, está bien, pero hay gente que no lo utiliza para algo bueno, ¿no? Algo positivo, pues no. Dice por acá: no lo sé, Rick, parece falso. Bueno, usted juzgue usted mismo, diría Joaquín López Doriga. Dice: opinión controversial. De FIFA Argentina es justo finalista sin grandes ayudas. Y los que opinen lo contrario son ardidos. Y lo peor es que la mayoría son americanistas que se muerden la lengua. No, pero no me ha escuchado hablar porque yo tengo mi opinión sobre eso y no es controversial. Pero abajo, cuando estábamos, dice, bueno, fue un gusto escuchar tu programa. Ya brindamos, ya tomamos café aquí, pues ya. Oye, pero yo soy americanista y lo dije ayer. No me gusta el equipo de Argentina, pero apoyo a Messi. Y... Argentina pasó siendo Argentina. Argentina es muy bueno, se los dije ayer. Por eso a veces a la gente no le cae bien. Son muy buenos, como nosotros los americanistas. ¿Por qué crees que todo el mundo nos odia? Porque somos muy buenos.
1: Ay, Dios mío.
0: Somos muy buenos, ganamos todo. Ganamos hasta en las canicas, tricampeón y todo. Es real, a la gente. La gente históricamente, sobre todo acá en México, siempre nos gusta apoyar la historia del underdog. Nos gusta, ya sea gimnasia, karate, natación, clavados, canicas, Miss voleibol, Universo. Miss Universo, boliche. Siempre nosotros como mexicanos nos gusta apoyar al que menos posibilidad tiene.
1: Claro, la academia. No apoyábamos a la Toñita, hombre.
0: Al, ¿cómo se llama? También al otro. Apoyábamos a la Toñita porque todos veías a la bonita Kik, me parecía Barbie, la otra.
1: El alta, Abelito y todo. En la casa de los famosos.
0: Y apoyábamos a la Toña, Toñita. Que apoyamos, sí. Y también al...
1: Al Abelito.
0: No, de la academia. Uno... ¿Cómo se llamaba?
1: Catarino.
0: ¡Catarino! Me lo tatué. No me lo tatué yo. Entonces, nos gusta apoyar históricamente al que menos posibilidades tenga o al que no gana tanto. O simplemente ir en contra del que lo gana todo.
1: Claro.
0: De ahí los ardidos del Cruz Azul, de la Chivas, de verdad. Igual pasa con Argentina. Wow. Argentina gana todo y pues caen mal. Y son arrogantes. Pero... Muy. Pero... Tienen con qué respaldar esa arrogancia. Porque son muy buenos y ganan todo. Y tienen jugadores excepcionales. Y pasa lo que pasó ayer. Inglaterra iba ganando. Pero como tienen individualidades, jugadores muy buenos. Pues llega Enzo Fernández, ping. Te pone uno pegado al palo. Y después llega Messi. Que no metió gol. Pero metió el centro de su vida con la pierna derecha. Él es zurdísimo. Y es tan bueno que hasta con la derecha. Y si me apuras... Con el ojo cerrado, con diarrea, con la derecha y con la rodilla chueca, te mete un centrazo. Y lo hizo. Y metió gol a Argentina. Entonces, contra ese tipo de equipos, que justamente les decía ayer, no necesitan ayudas arbitrales. Hay controversias, pero dejó mucho que hacer. Dejó mucho de hacer Inglaterra cuando iba 1-0. Entonces, le puso la mesa. O sea, ¿qué más ayuda? Pesa más esa ayuda de Inglaterra que dijo, metí un gol, me echo para atrás y a defender, a que cualquier cosa arbitral. Entonces, para mí, ganó Argentina, no, o sea, de todas las de la ley en estos últimos partidos. Lo que sí es controversial es que su camino fue muy fácil, pero pudo no ser fácil si Uruguay hubiera ganado su contra Cabo Verde, no ganó. Si España hubiera ganado contra Cabo Verde, no ganó. O sea, hubo partidos que uno pensaría que iban a... Portugal que le hubiera ganado a Congo y no ganó. Hubo partidos que ahí no tuvo nada que ver Argentina y no lo ganaron y por eso su camino fue todavía más fácil, ¿no? Ahí está. Ganaron los argentinos, ni modo. ¿Quién va a ganar la final, Ari?
1: Pues es que está difícil. O sea, o los colonizadores o los racistas. Y pues...
0: Sí, cierto, la neta.
1: O sea, ninguno de los países super la nacional. Deja tú los países son hermosos.
0: Ok, sí.
1: Pero la nacionalidad, o sea, los dos tienen el ego tan grande, los españoles y los argentinos tienen, se aman demasiado. Pero bueno, me voy a ir por España por lo que dices.
0: Exactamente. Yo también.
1: No quiero que gane el que siempre gana.
0: Exactamente. Entonces, ojo, va a haber historias muy buenas. Va a ser Messi contra Lamine Yamal. Y esta foto que fue emblemática y que ha circulado, ¿ya la vieron?
1: Sí, mamá.
0: Donde Messi está bañando a un bebito. Y resulta que ese bebito es Lamine Yamal. ¿No les parece increíble eso?
1: Es de película.
0: Es como la prueba de que el universo tiene sus planes muy chistosos. ¿Viste la foto, Lau? Hay una foto de Messi cuando está en Barcelona, cuando ya es famoso con 18 años. 17, 18 años Messi. Pero ya comienza a ser figura. Comienza a ser Messi esta joven promesa que todo el mundo dice que va a ser el mejor del mundo a sus 17, 18. Y toman una foto, creo que era para una campaña de UNICEF, que era patrocinador del Barcelona, y toma una foto y está en una bañera y está cargando a un bebito. Lo está como vaya en una bañera, ¿no?
1: Sí.
0: Cargando un bebito. Ese bebito es Lamine Yamal, que ahora tiene 18, 19 años, y es una promesa mundial de ser uno de los mejores jugadores del mundo, si no es que ya lo es, porque ya ganó la Eurocopa y ahora está en una final y es una figura. Y también juega en Barcelona. Entonces es una locura que en la final del domingo se va a enfrentar ese joven de 17 años, 18 años, contra ese bebito. Y los dos, ahora ese bebito tiene la edad del joven que lo estaba cargando en esa foto. Los dos juegan o jugaban en Barcelona. Los dos son astros del fútbol mundial. Messi es el GOAT y muchos dicen que Lamin tiene todo para triunfar en Barcelona como lo hizo Messi y ser uno de los GOATs también.
1: Y dicen que va a ganar España como para hacer pasar, la historia, la pasada de pasar la estafeta. Y ahora tú eres, vas a ser... Que está muy bien escrita esa historia, esa novela. Sí, está para libro, película. Es más, Messi lo va a hacer Tom Holland. Yo ya lo vi todo.
0: Sí, sí, sí va a ser muy padre. No hay tanta conexión entre ellos dos, ¿eh? O sea, la conexión es que van en el Barcelona y son jóvenes y todo. Adidas, la marca y todo. Pero realmente entre ellos no hay una comunión todavía así como con otros jugadores jóvenes o algo así. O sea, se conocen, me supongo que se conocen y todo. No hay tanta comunión como uno le gustaría pensar de que, güey, son compas porque los dos del Barcelona y este. Entonces, pero son esos datos, esas curiosidades que vamos a ver en la gran final. Yo quiero que gane España justamente porque me gustaría ver a Lamine Yamal con 19 años ya ganar. La Eurocopa la ganó a los 16 y ganar un Mundial a los 18, 19 años es una locura. O sea, a Messi le tomó 5 Mundiales ganar su primer Mundial. Y él en su primero, ganarlo sería una locura. Y... hilaría ese camino de la joven promesa sucesor de Messi. Pero me dolería mucho ver a Messi llorando de que no ganó su segundo mundial. Y el otro lado es que si Messi gana su segundo mundial, es histórico también. Eso es una locura.
1: Gago, ¿qué vamos a hacer cuando se acabe el mundial? ¿De qué vamos a hablar? Yo de verdad ya no recuerdo mi vida.
0: La casa de los famosos. Y ya, así.
1: Yo estoy viendo La Más Draga.
0: Ok, pues ahí si está, sí, la casa de los famosos, a ver si hay polémico o algo, pero a ver qué pasa, ¿no? Dice por acá, dicen que es su bautizo y que con el juego de la final es una transición. Ay, bien fumadotes todos, ¿no? Pero sí es muy loco, a ver, pónganse a pensar, ¿cuántos bebés no nacieron en España? ¿Cuántos bebés no había en España? ¿Cuántos bebés no hay alrededor de la campaña fotográfica? ¿Cuántos bebés? Ok, ya, salió ese bebé, el de la foto, la niña mal. ¿Cuántos bebés no han entrado a escuelitas de fútbol, estado en Barcelona de fútbol? ¿Cuántos jóvenes no han tratado de ser futbolistas profesionales? O sea, y este vato no solamente fue futbolista profesional, no, es un maldito crack. Entonces, yo creo que sí, ahí se le pasó la magia en el agua, en el jabón, ¿no? O sea, porque si hubieras dicho, ah, sí, es Lamine Yamal, el jugador de Barcelona, todavía, simplemente ser jugador de Barcelona es muy difícil, muy, ganarse la lotería. Y ahora ser jugador del Barcelona y ser bueno es más difícil todavía. Y luego ser jugador del Barcelona y crack mundial del Barcelona, o sea, más difícil. Es una locura que ese bebé haya pasado por eso, la verdad. Entonces, pues bueno, vamos a ver qué es lo que pasa. ¿Quién te gustaría que te bañara?
1: ¿Quién me hubiera gustado que me bañara
0: para que te...
1: Ay, no sé. O sea, ¿qué me gustaría? A lo mejor... Lady Gaga, imagínate.
0: Ah, estarías ahorita en un traje de carne, sí, ahorita, de steak.
1: De pelada.
0: Estaría chilo. ¿Quién te gustaría que te bañara, Laura? ¿Sebastián Rulli, como por? No. Ah,
1: ya, ahorita, sí, en estas fechas.
0: Sí. Sí. Pero ahorita, dice, pero ahorita.
2: No sé.
0: Yo creo que... ¿Quién me gustaría que me bañara? Cuauhtémoc Blanco. ¡Pi, pi, pi, pi! Algo, que me pasara su magia. Que me pasara su magia. El Vítor, exactamente. 8 de la mañana con 47 minutos. Vámonos a corte rápidamente. ¿Sí? A corte rápidamente y volvemos. Yo soy Gago en todas partes. 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
0: 8:00 a.m. con 48 minutos. Ay, espérate, le voy a poner aquí punto porque esta opinión controversial está muy buena. Y creo que yo la comparto y me van a funar. Sí. 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
0: Ocho de la mañana con 49 minutos. 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
0: Ocho de la mañana con 53 minutos. Estamos de regreso a través de la frecuencia naranja prácticamente para despedirnos. Pero antes, todavía tenemos opiniones controversiales y hay unas que otras que me parecen que comparto. Me voy a animar a decirlas. No me pueden juzgar, ¿no? Se supone que no.
1: No, no, no. Aquí es safe Mira, space.
0: Esta es una opinión que comparto mucho. Hashtag en mi opinión controversial lo manda fulanita. Dice, siempre he dicho... A ver, déjame lo leo completo para ver qué es lo que comparto. Siempre he dicho que es muy necesario darle una tablet o teléfono a menores, menos de 8 años. Me parece triste salir a lugares públicos como restaurantes y los pequeños pegados en esos aparatos. Pero luego las mamás van a decir, ¿a ti qué? Como si no lo usaras tú con tu hija y bla, bla, bla. No juzgo y no soy la mamá número uno. Pero los niños nacen sin conocer nada. Y claro que si eliges dárselo y le gusta, obvio no lo podrás soltar o será difícil quitárselo. Igual lo sigo diciendo y me siguen funando. Yo también, yo no lo digo porque me ven feo, la verdad, cuando digo eso. Creo que nomás lo dije una vez y ya no lo volví a decir porque sentí la mirada muy fea. Y aparte, estoy casi seguro que va a ser muy difícil para mí, si tengo un niño, no darle la tablet. Yo siempre he dicho, yo trataré con todo mi ser de no darle una tablet a muy temprana edad. Pero del dicho al hecho, hay mucho trecho, ¿no? Soy muy de la frase de nunca digas de esa guava, no beberé. Yo puedo decir, no me gusta, no se me hace innecesario y todo, pero hasta que no esté ahí voy a saber. Y respeto la decisión de todos, pero sí veo la diferencia. Simplemente te voy a decir, es muy bonito ver a los niños jugar sin tablet. Siento que su creatividad se expande mucho más. El que se caigan y que lloren y que se peguen y se levanten y me raspé y mi hermano me pegó y mi hermana esto y el otro. O estoy aburrido, pues abúrrete, ni modo. Y vas a llorar y pues ni modo, vamos a tener que batallar y todo. Eso es lo que yo pienso, ¿verdad? A ver, si no me trago mis palabrotas. Pero, por ejemplo, simplemente cuando veo niños que están jugando sin tablet, sin celular y todo, hasta más divertido es y sí da alegría, así como que, ah, qué chilo. Y cuando están pegados en la tablet, pues simplemente pues están ahí. O sea, sí comparto, entiendo la idea de que pues ahí están. No estoy preocupado de que si corrió, si salió, si se va a tirar del juego, si esto, o si trae un cuchillo en la mano de la cocina y si fue y le robó y le quemó la cosa a la tía de la casa. Pues no, sabes que ahí está, pero pues ahí está nomás viendo.
1: Van a hablar, la gente va a hablar.
0: Sí.
1: Ningún chile les embona.
0: Exactamente.
1: Yo sí le doy mi celular a la Debbie. Cuando, por ejemplo, cuando estamos aquí, ¿por qué? Porque, ¿cómo? ¿Qué quieres que esté haciendo la...?
0: Exactamente,
1: ¿qué quieres que esté haciendo una niña?
0: Exactamente. Es complicado.
1: Pero van, pero con sus límites, con sus reglas.
0: Por lo menos un control. Como que hay un punto medio.
1: Con una supervisión de qué está viendo, qué está haciendo. En la casa es lo menos. Pero siempre hay algo que no nos va a gustar de la crianza. Cuando éramos chiquitos era, se la pasan viendo la tele, despéguense de la tele. Y ahora, vean la tele, ve algo no dure 5 segundos, un short del YouTube. Dura
0: métete, deja de jugar afuera y ahora es, güey, sal a jugar y que no sé qué.
1: Y la neta, pero aparte, ¿quieres que salgan? La otra vez chocaron enfrente de mi casa.
0: Sí, son otros tiempos, son otras cosas, son otro diferente, todo va evolucionando. Cierto.
1: Yeah.
0: Y el último punto controversial que también mandaron y que comparto, es muy bueno, lo voy a decir rapidito porque ya me tengo que ir. Dice, hashtag, en mi opinión controversial, cero política. Me choca que hagan fiestas de cumpleaños de sobrinos, o sea, como que de la familia, donde solamente inviten a gente que tiene hijos, excluyendo a los que no tenemos, como por...
1: Ay. ¿Sabes cuánto cuestan las fiestas?
0: Sí, por eso te digo.
1: Alimentar una boca. Sí, ¿quieres cierto. Que los niños es una piñata? ¿Quién va a disfrutar la piñata? El que le pega la piñata, el que come el pastel.
0: Yo le podría pegar la piñata. Tantito que yo también. Yo quiero dulces, yo puedo brincar la brincolina. Si me dejan, yo brinco la brincolina.
1: Pero, ¿para quiénes son los juegos? Para niños. ¿Quién quieres que juegue? Quiero que mi hijo juegue con amigos. A ver, el berijón ese, ¿qué va a estar? ¿Qué quieres? ¿Va a haber cerveza? ¿Voy a llevar mi hielera? Porque yo tengo tenía al hermano.
0: Pero dile, no, sin hielera, es una piñata. Pero sí, es que eso me pasa. Entiendo los dos puntos. O sea, he estado de un lado donde dices, ay, yo tengo, Ari, tengo mucha familia. En la primera piñata que lo organicé a la Vale, paricha, yo te dije, manches, o sea, Somos demasiados.
1: Yo era
0: primerizo. Entonces vi a la Virgen, mano. De que, ¿qué? Esto es una piñata. Y somos un chorro, ¿no? Entonces entiendo ese punto. Pero sí, de que, no, pues, es que tu hija ya está grande, o tu hijo ya está grande. Ay, güey. Es controversial, es controversial. Se vale, es válido, es válido.
1: Es controversial. Controversial. Porque siempre el que no paga la fiesta es el que se queja.
0: Exactamente, exactamente.
1: Como por ejemplo en las bodas, tienes que llevar regalo.
0: Sí.
1: Porque te estoy invitando un plato de $40. Y vas a cenar rico, vas a bailar, vas a tomar gratis. Lo menos que puedes hacer es traerme una vajilla.
0: Algo. Una vela. Así, una vela. Una foto tuya o algo, pero bueno, opiniones controversiales. Yo, pues ya no tenemos que despedir, mi querida Ari.
1: Ya sé.
0: 8 de la mañana con 59 minutos, ha llegado el momento de despedirnos. Gracias, muchas gracias, Ari, por estar el día de hoy con nosotros.
1: Muchas gracias por invitarnos. Yo quiero mandar un saludo.
0: ¿Cuáles son tus redes sociales?
1: Ari Sucks y @memesdeseñor en Instagram.
0: Y ahora sí, avíntate los saludos a tus familiares.
1: Sí, un saludo a mi hermano, a mi papá y a mi hermano que está en Skywalk.
0: Ahí está, es el que está malito de la panza. Saludos. Sí. Mi queridísima Laura, gracias por estar detrás del programa. Que tengas excelente día, pásala bonito.
12: De nada.
0: Igualmente, gracias Bruno también por estar ahí existiendo. Gracias, yo soy Gago, me encuentras en Instagram como GagoFM7. 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
1: 37 grados. ¿Y va a llover o no? Que las nubes de por Nuevo Mexicali las miré como medio saturadas. 50% de probabilidad de lluvia a partir de las 2 de la tarde. Es lo que supuestamente se está pretendiendo que exista el día de hoy, 16 de julio de este 2026. Además, acompañado esto de vientos que van a andar como en 50 kilómetros, las ráfagas más potentes. Durante todo el día habrá presencia de viento, ¿eh? Para que lo tengas bien previsto. Y todavía para mañana, 17, hay el 30% de probabilidad de lluvia a partir de las 6 de la tarde. Una lluvia débil, sin duda. Ya no el plano tormentoso. Si nos va a llover, nos va a llover súper delicado al parecer. Y ya el sábado amanece nublado. Eso sí, aguántate con la humedad. 18 de julio con 44 grados, mínima de 30. Haz de cuenta que vamos a tener el mismo clima el día de hoy al día sábado. Por si tenías algún pendiente, compromiso, salida, fiesta, albercada. Sí. Ah, y para iniciar el lunes. El lunes que viene también tenemos probabilidad de lluvia. Estate muy al pendiente del 91.5 porque tenemos para ti los reportes más exactos de climas, garita y lo que uno ya sabe de la radio que te cuenta y no. Pero aquí fíjate que te vamos a contar que hoy tenemos para jueves. Los jueves yo lo siento como ni siquiera un viernes chiquito, es como un martes para mí. Porque como, no sé, antes era un día favorito para mí, pero como ahorita ya lo estoy viendo como raro, como que ¿para qué jueves? Ya, pasemos al viernes, ya, de miércoles a viernes, ya de una vez. Pero bueno, tiene que existir el jueves, si no, no existiera el jueves retro, bebé. Oye, tendremos en nuestro playlist exacto jueves retro, bienvenidos los 80s, 90s y 2000s, y ya se le hizo costumbre, y espero que así se quede. Oye, Ale, ya me pediste algo de Panda, con eso vamos a iniciar. Recuerda que son éxitos desde los 2000s, si te vas poquito para atrás, 90s, 80s todavía alcanzas, ¿ok? Así que cualquier rolita retro que tengas para programarme, hazlo ya. 307-47-57, y bueno... Me va a faltar programa, creo yo, para los contextos nacionales, internacionales y locales que tengo hoy para platicar y platiquemos juntos porque tu opinión también cuenta y me encantó ahorita que estaba escuchando a Gago ¿cómo se llama la chica? Ari, que estaban teniendo este debatinga de los comentarios, todo eso. Ah, pues así mismo, sigamos el hilo y platiquemos juntos acerca de estos temas que de seguro ya conocías por encimita, pero quieres conocer más a fondo y enterarte del contexto actual. Aquí te damos un resumen completito de lo que se anda moviendo en EXA-FM 91.5 en cuestión, no nada más de noticias, sino en redes sociales, de todo, lo que te debes de estar bien enterado para irte bien informado en este fin de semana. Pues, Laurix, de una vez, pues nos vamos con más música. En lo que me vas mandando tu mensaje, me llega algo de Snow Patrol, me llega algo de... ¡Ah, de Timbiriche! ¡Muy bien! Uy, esta rola de Informer, cómo me encanta, ¿eh? Informer, ¿no? Buenísima. Así que, al parecer, se pronostica un buen playlist exacto mañanero, jueves retro. Soy Michelle Soto. Corre y sígueme a Instagram, @michellesoto91.5. 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
10: Me dejé caer la greña muy potente, una disculpita, bebé. Es que esta canción empezó con todo, bebé. Así como piden los tacos, con todo, chiquis, chiquis. Ale me está pidiendo para abrir nuestro playlist exacto hoy, que es el... ¿Qué pasó, Laura? El jueves retro, algo de lo retro de Panda. Oye, rolas de los 80, 90 y hasta los 2000, hoy en este encapsulado de rolitas para ti. Se llama 3 más 1 y es de Panda. Saludos a Ale. Con esto iniciamos el playlist exacto retro en todas partes. Ponte Exa.

De los inicios de Panda sale esta rolita del álbum Para Ti con Desprecio, un albunazo de Panda. Ay, ya reconcílense, chamacos. La vida es muy corta como para no volver a estar juntos. Por favor, Pepe, es lo tuyo. Ya todos. Vamos con algo que me están pidiendo. Fíjate, a ti no te tengo por qué, cómo agradecerte, cuál es tu nombre, porque no viene tu nombre, bebé, en tu perfil de WhatsApp. Pero esta rolita ayer me la pedías y hoy te la pongo. Es Snow Patrol con Run. En el 91.5 estás escuchando puro éxito de los 80s, 90s y hasta los 2000s. 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

Aproximadamente un minutito es lo que dejó la rolita en este compilado de rolas de nuestro playlist exacto. Todos los días un playlist diferente. Escuchaste Snow Patrol con Run en Exa 91.5. Y aquí no importa en este jueves si es una rola hip hopera, popera, con que entren los 80s, 90s y 2000s es bienvenida. Vámonos con Snow, uno de los One Hit Wonder más importantes internacionalmente de la música hablando. Se llama Informer y lo escuchas en Exa FM. 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

y me voy apurando porque tengo de rolas a programarte. Se me hace que algunas van a quedar fuera, pero me voy a apurar. Porque las que van a quedar dentro de ley son todas las rolas en nuestro playlist exacto, pero el que dejamos en nuestro canal de difusión. Todas las rolas que estás escuchando con títulos y todo van a pasarse en nuestro playlist que te vamos a armar ahí en el canal de difusión para que digas, ¡ay, qué rola era la que pusieron primero, la segunda, quiero escucharla, quiero agregarla! Ahí lo tienes. Vamos con YouTube, con Elevation, aquí en el 91.5. 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

que te alcanzo con la rola, soy del 3. De nuestro 91.5. A ver. Pues nos vamos directo con la que te prometí desde el principio. Es que me estaban pidiendo, desde los primeros mensajes. Estos son los primeros mensajes, bebé. Con todos menos conmigo de Timbiriche. Te lo juro que me estoy apurando para ponerte el cachito de tu rola, ¿eh? Soy Michelle Soto, ponte Exa.

retro, todas las rolitas que hoy quepan en este bloque. Voy a dejar la lista completa para que reconozcas cuál es la que te gusta, si quieres copiar y pegarlas igual y agregarlas a tu playlist personal. Ahí lo tendrás. Pasamos de Timbiriche a Aerosmith. Se llama Walk This Way, aquí el 91.5. Soy Michelle Soto, Jueves Retro, ponte Exa.

Oye, con estas peticiones, yo ya me voy a convertir ya no en Michelle Soto, me voy a llamar Michelle, no sabes lo que va a poner. Me están pidiendo ahora algo de Bobby Pulido. Y para que veas que te quiero mucho, ahí te va el desvelado. ¿Qué tal con el desvelo de algunas personas que me están reportando que les cambiaron la hora, eh? ¿Te pasó a ti, Laura? ¿Que se cambió la hora de tu celular? ¿Que se adelantó? ¿Que pensás que eran las 7 y en realidad eran las 6? Al rato vamos a investigar sobre qué pasó en estos aparatos. Sí, hay mucha gente que está quejando de eso. Y que están ahorita muriendo de sueño. Así que a todos los desvelados por este, por esa cuestión tecnológica del adelanto de la hora de la nada con ciertas compañías telefónicas o celulares, voy a investigar y regresando te digo por qué sucedió, ¿ok? Vamos con este playlist exacto, Bobby Pulido, Desvelado, ponte Exa.

desvelado, quítate la lagaña, es la señal para que te quites la lagaña, te pares derechito y tomes agua. Yo soy Michelle Soto, contigo hasta la una de la tarde. Vamos empezando, ¿eh? Saludos a los que me estuvieron mandando mensaje. Me estaban pidiendo algo de Kim. Me estaban pidiendo algo también de Allison. Algo de Queen. La rola más de 100 palabras. Ok. Pero fíjate que la rolita que le sigue es la siguiente. Y no creo que los vaya a defraudar. Es una rola que te va a dar recuerdos. Te va a dar dolor de rodilla. Te va a dar taquicardia. Y vas a decir, ¡ah! ¡Qué felicidad! Era la que tenía cuando no regresaba del jale y había un rollito de papel esperándome. O sea, sé el bill de la luz o el bill del agua. O sea, vida de adulto no, por favor. Vida de chavo sí. Y bueno, acompañando a la chaviza, vamos con Shaggy. Se llama Angel y es junto con Raven. Yo soy Michelle Soto y voy a regresar. ¿El por qué se cambiaron las horas en los celulares y por qué llegaste tan temprano a tus lugares de trabajo o guarderías o lo que tuvieras que hacer en la mañanita? Te voy a investigar que hoy hay un tercer audio de la gobernadora. ¡Hora! ¿Qué tal? Que me la ando sacando audios a la gobernadora. ¿Qué también vamos a hablar? De los festejos de Argentina y cómo a lo mejor los pueden multar, porque sí los pueden multar. ¿No lo han hecho? A ver, ¿qué está pasando? Tenemos un contexto muy amplio, así que quédate conmigo para conocer un poco de todo en este que es el Jueves de Contexto. Este fue el playlist exacto hoy, que es Jueves Retro. 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

0: tranca, tranca, tranca, tranca. Oye, a ver, déjame checar y confirmo, te confirmo rápido que hubo un temblor hace no mucho tiempo. Ay, hace algunos años. No, no es cierto, que hubo un temblor aproximadamente de 3 grados. Déjame checo bien la nota. Acá está. Un temblor de 3 grados ahí en la colonia Progreso, por ahí de las 8:36. Hace más o menos como una hora se presentó a 16 kilómetros de dicha colonia de la capital del estado. Ahí por la Progreso, un temblor de 3 grados, ahí para que estén al pendiente, nunca está de más. Recordarte que, por el amor de Dios, pon unos atunes, unas mixtas, unas papitas, botellas de agua, veladoras o lo que se pueda usar en caso que nos llegue el earthquake. El temblor, pues. O ya sabes que aquí cuando las gastamos todo a ser más intensos. Y hablando de intensidad, muchos andan, mira, cansados, ojerosos, pálidos, sin ilusiones. Y dices tú, ¿por qué demonios se me adelantó la hora del teléfono? Muchos usuarios y mucho del público exacto también me dijo, oye, Michelle, ¿me puedes investigar por qué demonios se nos adelantó o algunos hasta se nos retrasó? Porque tuve que llevar a mi hijo a la guardería y resulta que eran bien temprano, llegué, según yo, a tiempo. Un desastre. Pues me puse a investigar y este debido cambio, fíjate que no corresponde con algún tipo de horario oficial, o ya sabes que a veces los teléfonos son tan inteligentes que si hay un cambio de horario, ellos solitos se cambian. No como antes, que uno tenía que meterse a configuración, cambios en horario y todo ese rollo. Entonces, no está un comunicado oficial por parte de alguna telefónica o alguna marca de equipos, no. Te voy a dar 3 por qué pudo haber pasado esto. Número 1, falla de la red del celular. Número 2, pudo existir una desincronización de servicios de zona horaria. O número 3, algún error tras la actualización de... Algún error en la actualización del software del equipo. Fíjate que a mí me avisó un día antes mi celular que se iba a actualizar la noche de anoche. Yo cuando me di cuenta que había mucho alboroto de los cambios de horario y todo eso, fue cuando me metí, recién me levanto, apagó la alarma. ¿Qué fue eso? ¿A qué un lado? Y revisé ahí los comentarios del celular y me doy cuenta, ¡ey, que sí, qué hora es! Pues, enfrega, me meto a Google para checar hora mexicana y no sé qué. Eran las 5:55. Estábamos bien ahora. Y de que me quedé, ¿por qué habrá sido entonces? Probablemente se quiso actualizar tu celular y hubo ahí un problema de actualización, una falla de red o en un error de software, que esperemos que no haya trascendido más a tu equipo celular y que todo esté correctamente, ¿ok? Así que esas son las 3 propuestas del cómo, del por qué tu celular se pudo haber adelantado. Y si andas, mira, desvelado, tómate cafecito, bebé, cafecito calientito, mira, de perdida, ya si la cafeína no te va a despertar la quemada de lengua que te vas a dar de perdida, ya de perdida. Todo pasa por algo también, míralo por ese entonces. Oigan, pues yo no me voy por las ramitas, yo me voy directo así. Porque aquí no somos ni analistas políticos, ni estamos en contra de ningún gobierno, ni nada. La neta, no. Somos, se puede decir, neutrales, pero con tendencia un poco a lo que es neta, ¿no? Y regresando, vamos a hablar, porque así como la gobernadora del estado ya dio su conferencia explicando sobre los audios que se le filtraron, pues cállate que dice el otro... Mi reina, ¿tú crees que estos son los dos únicos audios que tengo, mi reina? Si no hablamos 3 minutos, mi amor. Hablamos no sé cuánto tiempo y tengo otro audio. Así que hay un tercer audio donde, pues ahí hay una reunión, dicen que hay una reunión a final de agosto, a la cual ni tú ni yo estamos invitados. Solamente la gobernadora y pues ciertos personajes que aún desconocemos nombres. Pero no es ni siquiera ni aquí, es en Panamá. ¿Se ocupa pasaporte para Panamá? ¿Será? No tengo, fíjate. Pero bueno, tenemos que hablar un poco de eso y el cómo, ay no, cómo se está haciendo tan feo aquí. Sobre, pues, entre que si dicen que eso es una confabulación de enemigos, que si cómo le crees a tu enemigo. Ay, no, tenemos que hablar un poquito. No me voy a extender mucho, la neta, porque pues ni crítica de los gobiernos ni nada soy, porque los periodistas son periodistas y se les respeta. Yo aquí estoy hablando como una ciudadana que pues me cae gordito andar viendo que nomás Mexicali, nuestro estado, está en pura polémica, bebé. Y polémica fea. Ya dijeras tú, ay, porque pues, no sé, otra cosa. Aquí son audios, son cosas bien así, bien feas. Así que vamos a hablar un poquito regresando para que vayas sabiendo. Y si tienes alguna opinión que checar, pues aquí la platicas con nosotros. Y si te aburre el tema, pues también te quedas, que voy a hablar de más cosas. Por ejemplo, fíjate, acá guardé toda la información que te voy a andar chutando. Y no nada más tiene que ver con los gobiernos y audios filtrados. Oye, que dicen por acá que la gobernadora tiene más grabaciones que el grupo Maná, ¿no? Ay, no sean groseros, bebé. Oye, que ya dieron el banderazo. ¿Ya te acomodaste para las vacaciones? ¿Estás bien a gusto? Pues te voy a decir, bebé. ¿Cuándo van a entrar los chamacos? Ya sé que ya sabes. Pero oye, ¿cuándo va a ser la próxima Semana Santa? ¿Cuándo se acaba el ciclo escolar? Todos esos detalles que como mamá y papá de tu pequeño debes de conocer. No más para darte una pincelada de información. Los niños entran el lunes 31 de agosto, para que sepas. Pero yo te voy a dar detalle de cuándo vuelven a salir, cuándo son las vacaciones de invierno, cuándo es la próxima Semana Santa y cuándo se acaba el ciclo escolar del próximo año. O sea, información bien potente. Y potente son las diarreas que le están dando a los gringos. ¿Ya te enteraste de los casos del parásito que causa una diarrea explosiva? ¡Qué vergüenza! ¡Y qué peligroso! Y pues de aquí a Estados Unidos no estamos tan lejos, bebé. El bicho, sí, se puede manifestar ahí. Y hablando de fútbol, tenemos también que hablar, regresando, del por qué sí pueden y debería de hacer algo la FIFA, la FIFIFAFA, para multar a Argentina. Ya sabemos que ganó, ya, no estoy soportando, y que no me interesa. Deben de multarlos, bebé. Y de hecho, a los dos jugadores que obtuvieron la manta del por qué decía que las Maldivas pertenecen a Argentina. Los pueden hasta vetar, expulsar o invalidarles algo. Así que tenemos que hablar de esas posibilidades. Y si no saben nada de las Maldivas, yo tampoco sabía nada hasta ayer. Me puse a ver un video de historia. Y está buenísimo, ¿eh? Pero la neta, las Maldivas, no es por nada, pero van más para los ingleses. Mi opinión. 9:55, yo soy Michelle Soto y regreso con más contexto. Aquí vas a aprenderte todo, historia, chisme, todo, bebé, todo. De una manera sencillita, que la puedes cotorrear con tus amigos el fin de semana y que te veas bien intelectualoide, pero sin caer gordo. Soy Michelle Soto. 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
0: Alem, baby, ténganme paciencia, que ahorita las rolas del playlist exacto las voy a dejar en nuestro canal de difusión, que es nuestro Instagram, @MichelleSoto91.5, la lista completa de las que entraron y no en la lista musical de nuestro playlist exacto. Y ahora sí, ¿qué quieres? Laura, ¿quieres que nos vayamos con medio, con contexto regional o contexto internacional? ¿Qué quieres? Internacional. Bueno, hagan de cuenta, chamacos, pues que ayer ganó Argentina. Ya sabemos, ¿verdad? La final va a ser España-Argentina. Sí, ya todos sabemos eso, que si el bebé era Yamal y que el Messi lo cargó y no sé qué. Y que, bueno, teorías conspirativas del fútbol. Espérame. Listo, ocupaba café. Ahora sí, ¿por qué no me están sancionando Argentina? ¿Por qué no? Dirás tú, ay, cálmate, Michelle, no puedes estar tan loca como para decir que van a no molestarlos, pero a multarlos por simplemente ser mejores y ganar. No, bebé, es que no viste lo que hicieron al final. ¿No te enteraste? Pues resulta que jugadores de Argentina tomaron una pancarta, una tela, donde decía, las Malvinas son de Argentina. Y bueno, me cansaría en el programa de explicarte un poco acerca del conflicto que han tenido Inglaterra y algunos países contra Argentina tratando de apropiarse de algunas islas, en este caso las islas Maldivas, que pues tiene un pleito casado de años, ¿no? Históricamente hablando y geopolíticamente hablando, que está muy curioso. Que de hecho voy a chutarme ahorita, creo que me guardé yo misma el video de la explicación del por qué traen ese pleito. Te lo voy a mandar también al canal de difusión para que entiendas el porqué este pleito. Bueno, volvamos al presente. Sacan esta pancarta y de que no, que sí, pues la pasión del momento, ya se van a hacer campeones y todo el tipo de rollo. Y dicen todos, a ver, un momento, rata asquerosa. Ay, un momento, tejón de coladera. ¿Qué eso no está prohibido según las reglas internacionales? Y dices, ay, ¿qué? ¿Está prohibido qué celebrar? No, bebé. No puedes hacer alusión política o actos de esa índole que tenga que ver tú como jugador en el campo. En las gradas, porra, se vale. Pero no se vale alentar de esa manera. Y yo, ¿y dónde está la ley? ¿Y dónde está la justicia? ¿Y dónde está él? A ver, chamacos, ¿qué pasó? Porque aquí hay dos personas que sí se ve que están muy alborotando al cuadro. y diciendo, sí, las Maldivas, pero bebé, es fútbol. Ganamos en fútbol. Que sí, esta partida, ya quiero decir la palabra, pero esta partida internacional futbolera sí se ha visto mucho involucrada, creo que más que otros años, de decir qué país es mejor por otras cosas que no es el fútbol. Y la neta, yo me he subido mucho también a la tendencia. Y pues está padre también decir, somos buenos en fútbol, pero también somos buenos, tenemos estos recursos, no estamos tan pobres, el Producto Interno Bruto, pero eso es muy independiente del fútbol. Pero, como te digo, nos hemos subido y yo no he sido la excepción tampoco. Pero ahora digo yo, si hay mucho como que nacionalismo por parte de los argentinos, y no digo su odio a Inglaterra, pero bebé, tienes a Sergio Agüero, Carlos Tevez, Pablo Zabaleta, Emiliano Martínez y hasta Alexis McAllister jugando en la liga inglesa. A ver, pues yo no entendí. No entendí. A ver, eres muy argentino, vete con equipos argentinos y no ganes en libras porque estás en la liga inglesa, digo yo. Si eso expresas que ya te estás metiendo con rollos de gobierno, no vaya a ser, y no quiero dar ideas, que digan los... No creo que sean presidentes oficiales o sean meramente ingleses los dueños de equipos. En este caso, por ejemplo, de McAllister, está en el Liverpool. Es como, mi niño, tanto le vas a Argentina y así, te portaste mal, hazte para allá. No le van a quitar contratos. ¿O sí? A ver, tampoco, es como morder la mano que te da de tragar. Perdóname por la palabra. Pero sí, creo que estamos llevando un poquito la pasión un poquito más fuera del... Diría un dicho muy, muy cierto y muy vulgarcito. Te está saliendo fuera del calzón, bebé. Y la neta, siendo argentina, también es como que, ay, como que pesa más. Es que Argentina es el América de esta justa futbolera internacional. Y se sabe. Insoportables, insufribles, se creen que ganan todo. Y sí, son muy buenos jugando, efectivamente. Yo no niego para nada el buen fútbol que hay. Pero las manchitas esas que a veces se da, que el gol de la mano, que tienen como ídolo a una persona que pues tenía más medicamento que una farmacia. O sea, ¿en base a qué tiene sus logros? Es lo que creo que se queda un poquito más como en el recuerdo, ¿no? ¿Cómo quieres ser recordado? Como el que tuvo muchos premios, pero bebé, ¿cómo los obtuviste? Trampas, jalones de greña, que la neta todos fuimos... Ay, no recuerdo cómo se llama el morenito este guapísimo. ¿Birmingham? ¿Beethoven? ¿Cómo se llama el muchacho este? Que está guapísimo, el de Inglaterra. Birmingham, algo así. Déjame que ahorita me corrija. Ay, no, espérate, que me corrija. A ver, ahí está. ¿Inglaterra? Sí, Birmingham, este vato. El Birmingham, ándale. No, Birmingham, aquí dice. Ah, no, este fue otro. No, ¿sí es ese? Ah, no, sí es Birmingham. Ah, no. Ay, porque aquí vi, aquí se ve. No, sí se ve. ¿Sí? Él es Jude Bellingham. Ay, ¿tú sabes más de fútbol ahora?
12: Es que ahí dice.
0: Sí, bebé, pero es que aquí dice con la B y acá dice con la B. ¿Y cómo? Pues a la B. Pues mi tío el Jude. El Jude. ¿Y qué iba diciendo para todo esto? Que ya me emperré. Que no ando soportando. Bueno, en fin. La neta, si queremos ser amigos todos, no toquemos tres temas, mi niñorita. Político, cuestiones de aborto y fútbol, bebé. Nunca vamos a estar de acuerdo. Y mira, yo estoy consciente de eso. Ay, me mandan fotos del Yud. Oye, Yud, yo no soy muy fan de los chavos morenos, la neta. Yo tengo que ser la negra de la relación. Y yo me digo negra a mí misma, Para que no digan, ay, dijo negra. Yo me digo negra a mí misma, no los demás. Pero este moreno trae todo, trae flow, trae cuerpo, trae todo. Así. Ay, dice, las Malvinas son argentinas y exes de Argentina. Jaja, no te creas, exes de todos. Obvio, bebé, obvio. Dice, las Islas Malvinas. Ay, es que aparte con la ortodoncia como que sueno como rarona. Dice, buenos días, Michelle. También está circulando videos donde fans argentinos atacan a un mexicano en Seattle 4-1. Sí, mire, bebé. O sea, si dicen que uno como mexicano se... Bueno, también como mexicano no podemos decir nada, bebé. Oye, nos da por atropellar gente y cosas de tragedia. No podemos tampoco decir nada, no comparar. Pero sí, se agarraron acá. A pum, pum, tras, tras. Pero ¿sabes qué? Lo que iba con este chavo, con el Jude. Pues... Hay dos cosas que yo quisiera saber y ya voy a cerrar este tema ya. Ya, me cansé. Yo nada más quiero saber dos cosas. ¿Qué le dijeron al Santi Jiménez? ¿Y qué dijo el morro pelirrojo que escuchó Bergman? ¿O cómo se llama? Bellingham. No me sale el Bellingham. Ok. El Bellingham que fue y lo sopapeó. Uf. Creo que todos esperábamos que el Bellingham le aventara un balonazo en la cara a Messi, que todos pensábamos eso, la neta, no digas que no. Con eso vengó a muchos. Con eso vengó a Latinoamérica, con el sopapo que era el morro. ¿Qué le dijo? ¿Quisiera saberlo? Claro que sí. No lo sé. Pues eso nos vamos a llevar, yo creo, como un gran recuerdo ahí justoso. Sí, gracias por las fotos. Ah, del Bellingham. Ah, ya me salió Bellingham. Listo. Ok, ya dejando un poco el fútbol, porque ya aburrió ya. Un poquito. Hay que saber. No, hoy le decía a mis hijos eso, fíjate, ya para despedirme del bloque. No es necesario que sepas todo de una cosa, bebé. Mejor aprende poquito de todo. Y ya. No sé si me sirvió más a mí que a mis hijos, pero pues igual me gustó. 307-47-57 regresando. Vamos a hablar a detalle de qué se dijo en el tercer audio de la gobernadora. Ay, bebé, esta novela se pone... Espérate. No me sale, espérate. Ahí está, es que una seña que hago con la mano, que la pongo como ahorita, y truena, así. ¡Au, me dolió! ¿Qué dice el tercer audio de la gobernadora? Te voy a hablar regresando. ¡Ay, qué fuerte! ¡Qué potente! 10 con 10, pide de 6 veces entre las muñecas. 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Sígueme en Instagram, @michellesoto91.5. ¡Ay, en todas partes, ponte Exa!

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misterios sin resolver. Misterios que ahorita voy a resolver. No sé cómo le voy a hacer. Ya se entró en mi mente como una fijación. 10:27. Ok. Pues nos vamos, ¿verdad? Ya con lo inevitable. Ya suelta la chimina. Ay, ya suelta la preciosa. Y es que ya soltaron, pero lo otro audio, bebé. Y a lo mejor en lo que yo te estoy dando esta información sale otro audio. Yo ya no sé. Me siento como ayer que fui por una liga del cabello a una tienda oriental al lado de mi gimnasio, que ahorita vengo, iba 1-0. El partido de Argentina contra Inglaterra. Voy, compro la liga, bebé, regresé, lleva ganando 2-1. Y yo, ¿qué? ¿En qué momento? Pues así me siento con los audios de la gobernadora. En lo que te estoy informando probablemente ya salió 1 o hasta 2. Pero hasta ahorita van 3, a lo que yo tengo conocimiento. Audios de nuestra gobernadora negociando con autoridades de los United States of America. Ok. ¿Cómo es este rollo y qué dice ese tercer audio? Se refiere a que va a existir una próxima reunión para ver su cuestión acerca de la visa, que sabemos que en mayo del 2025 fue revocada, y que a partir de audios que fueron filtrados y que tuvo ya luego el día de ayer dar una conferencia explicando un poco de esto, la cual ella dijo: me chamaquearon, chamacos. Creí en mi exenemigo, el exgobernador Jaime Bonilla. Me dijo: tengo un camarada que le sabe estas cosas de las visas, mija, te voy a ayudar. Y pues dijo la gobernadora: ah, está bien, voy a confiar en un enemigo, lo que muchos hicieron. Entonces dice que le puso un 4 y todo el rollo, y pues que no se nos olvide que él es un peligroso delincuente. Empezó a decir todo eso y yo, bebé, pues ya sabes que era peligroso, ¿para qué le tomas consejos? Pero bueno, la neta fue su, no voy a decir excusa, pero fue su porqué de los audios, ¿no? Pero es que...

que en este caso es la gobernadora, una persona que no sabemos quién es, pero que habla los dos idiomas, inglés y español, y una persona que habla totalmente inglés. Aquí lo que salta a la vista, recordemos que en el segundo audio, pues era de entregar información, y pues ya la gobernadora está diciendo, no, chamaco, yo no voy a entregar nada, cálmense, todos estamos bien, recuerden que me pusieron un 4, recuerden. Lo que sí es que Héctor de Mauleón, que es el columnista que está sacando todos estos audios, híjole, ¿qué mano tendrá preparados? ¿Y con qué otra estrategia comunicativa también va a tratar de justificar la gobernadora todos estos audios? Que la neta, deja tú si es invasión a su privacidad. Me siento como en aquellas épocas, ¿te acuerdas cuando nos pasaban en las teles las ligas de Bejarano? Los que somos noventeros sabemos un poquito de eso cuando sacaban a la luz las tranzas de algunos políticos corruptos. Así me siento más o menos ahorita con los audios. Ah, qué feo, ¿verdad? Yo creo, porque yo ni sé ni de política, ni de cuestiones públicas, ni de gestiones, nada de esto, que se debería tomar un descansito la gobernadora para que fuera bien asesorada, que no me le pase un Ángel Aguilar, si no es que ya le pasó, porque yo no creo que como mandataria de un nivel tan importante como es un gobierno pueda dar el ancho para cuestiones de nuestro estado y al mismo tiempo ver su situación al parecer personal o no personal de una estación migratoria que ya le está afectando y le está mermando, y aparte de su imagen es la que se está viendo muy mal. Y que si es verdad o no lo que está pasando, pues simplemente la ciudadanía también quiere saber la verdad. O sea, danos una verdad contable, que se pueda contar. Pero la neta, yo no creo un poco, o más bien creo ni la mitad de la verdad que nos está comentando la gobernadora, y eso me da mucha tristeza. Porque sí pensé que la gobernadora iba a acabar como que sí con muchas manchillas de su gobierno, pero esta vez como que o se está hundiendo, me la están hundiendo, entre que si fue un 4 o no, no sé, o no está siendo bien asesorada, o también está hablando de seguridad, de cuidar a la ciudadanía, bebé, no tienes ni cómo cuidarte tú, que te están filtrando los audios, ve nomás, a uno qué le espera, que es una simple, que es un simple de pie. Y si es real o no es real, que se está haciendo un intercambio de información para beneficio personal, eso ya es traición a la patria. Y pues, qué zarra sería que pasara eso así, ¿no? Entonces, en caso de que se actualice, se sepa más, o hay un próximo audio, pues te voy a hablar de lo que es, te voy a platicar de lo que es. ¿Sale? Porque te digo, aquí ni análisis político somos, pero sí damos una opinión acerca de lo que está pasando. ¿Ok? Ay, pero bueno, vamos a ver. ¿Qué nos espera? Dicen que uno tiene el gobierno que se merece. No creo eso, bebé. No creo. Pero, pues vamos a ver cómo va circulando esta información y de qué otras cosas nos enteramos. Ay, no, qué fuerte. Oigan, y hablando ya de cosas de Estados Unidos, ni te van a dar ganas de ir a cruzarte ahorita ya a Estados Unidos ni para nada, ni comer nada. ¿Sí sabes de los casi 3,000 casos de diarrea explosiva por una bacteria? Está cañoncísimo, está afectando muchísimo a Estados Unidos. Y no voy a ser la que luego cargue también uno acá a estados fronterizos ese bicho. ¿De qué se trata? ¿Cómo se pega? ¿En qué comida está para no comerla? Te voy a platicar todo acerca del contexto que debes de conocer hoy en el jueves de contexto. Soy Michelle Soto, sígueme en Instagram. En Instagram te dejé ya el video histórico del por qué traen un pleito casado por las Islas Malvinas. Los de Inglaterra contra Argentina. Y está muy padre porque está como ilustrado y bien fácil de entender. Así como hubieras aprendido historia en la primaria. Está chilo. Así que míralo y para que te enteres del por qué tanto pleito. Yo soy Michelle Soto en todas partes. 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

0: No puede ser. Ahorita les cuento qué está sucediendo y en qué misión estamos. Hasta ya metí a la Laura también acá. ¡Ay! ¡Harta estoy! 307-4757. Primera vez, primera y única vez que estoy feliz de estar en México. Ah, no es cierto, siempre estoy feliz. Pero dirás tú, Michelle, ¿qué te pasa? ¿Por qué tanto odio a los mexicanos? No, bebé, es que no me gustaría estar en otra parte más que no fuera allá en Estados Unidos tampoco, bebé. Porque hay un brote de la llamada diarrea explosiva por ciclospora que podría llegar a México, dicen algunos expertos. Pues fíjate que este parásito llamado el ciclospora está presente en las temporadas de lluvia. Condiciones de humedad, temperatura, hacen propicia esta propagación. Hasta el momento ya hay más de 7,000 casos confirmados o sospechosos de este ciclo. ¿Por qué? ¿Qué? Ciclosporiasis en ya 34 de los 50 estados de los United States of America. ¿Y qué te va a pasar con esta ciclosporiasis? Pues para empezar es una infección del intestino. Este parásito del Ciclospora cayetanesis se transmite al consumir agua o alimentos contaminados. ¿Guácala qué? Con heces humanas. O sea, cuando no se lava bien todo ese cotorreo y que trae... ¡Ay, guácala! Entre los síntomas, aguas. Ay, nomás es que ya escuchar acuoso ya se me hace como bien feo. Los síntomas son... diarrea acuosa explosiva. Changos, bebé. Esa es la peor maldición para un ser humano, Deja tu vómito, que te aventes las tres. Vómito y no, que estés crudo. Esa es la muerte en vida. Diarrea explosiva acuosa. Fuertes calambres estomacales. Ay, qué horror. Náuseas, fatiga intensa, pérdida de peso y que te puede durar semanas, bebé. Dicen que el parásito suele tardar desde unos días hasta dos semanas en causar los síntomas. O sea, tú puedes traer el bicho. Sí. Puedes traer el bicho y no se te va a manifestar hasta días después. Y atención, no se contagia de persona a persona porque el parásito necesita madurar en ambiente externo antes de ser muy infeccioso. ¿Y cómo prevenirlo? Ya te dije lo que te va a pasar y cómo acá. Pues, ¿cómo lo previenes? Número uno, si sientes algún tipo de síntomas, no digas, ¡ay, es golpe de calor, que no sé qué! Bebé, ve al médico. No seas de los que cree, con suerito ya me curo. Ve con un médico. Ve un similar, vea lo que sea, pero ve al médico. No te automediques, por favor. Y recuerda que debes de lavar bien los alimentos. Ay, que porque la naranja es cáscara y no pasa nada, bebé. Pelas la naranja y con esa misma manita preciosa que ya agarraste toda la bacteria de la naranja y la cáscara, te comes el gajito de la naranja, no seas marrano. Lava toda la fruta, lava toda la verdura, todo lo que se pueda. Bajo un chorro de agua así bien. Hay gotitas de así para desinfectar desde verduras, frutas, hortalizas, fresas, ni se diga. Y no, el parásito no se elimina con el mentado vinagre que dice tu tía. Y que por favor cocinen bien los alimentos, ¿ok? Así que hay que estar muy atento ante los monitoreos de alertas de seguridad alimentaria. Y estar muy al pendiente también de Exa FM para ver si no nos cae el primer caso acá a México. ¡Dios mío santo, no! ¡Dios mío santo, ya no! No ganamos la Copa Internacional de Fútbol. No nos mandes esta desgracia. No lo podría soportar. Si uno de los placeres más deliciosos es el fútbol y comer. No me quiten la comedera, por favor. Te lo encargo. Así que hay que ser cruz, que se vaya la ciclospora y que venga lo que venga. Ah, que venga todo menos un calambre estomacal, que duelen horrible. No manches, me encantó el Siu. Sí, ¿verdad? Dice negativo, se presupone que es por riego con aguas negras. Peor tantito, mi niño. ¿Qué dice por acá el público exacto? A ver, escuchemos de este lado. ¿Qué pasó, bebé?
1: Soy Michelle Soto. Hola, Michelle. Muy buenos días.
0: Hola.
1: Oye, eso de la gobernadora debería llamarse las de terror de la Marina del Pilar. Deberías de contarlo el miércoles.
0: Ay, no.
1: El miércoles de miedo. Yeah. Y oye, hoy en la mañana que fui a coger a mi hermana.
0: ¿Qué?
1: Traía mucha diarrea. Le voy a decir, ¿qué comió? ¿No se habrá comido al bicho? al bicho ese que anda, pero ella ni pasa ni por la garita. Ni para irse a trabajar. Que tengas un excelente día.
0: Ay, bebita, pues ya con esta información que te acaba de dar, pásale a tu hermana que vaya al doctor. Porque esa diarrea de varias semanas no está chida, bebé. Digo, que ya estás pensando en positivo, de que me voy a abrir bien flaca. No, bebé, bebé. Cosa siempre sana. Nada de que, ay, me voy a pegar una... Me voy a hasta comer así como que cosa infecciosa para bajar de peso. Eso no es bajar de peso, bebé. Simplemente te estás deshidratando y pues Dios guarde la hora, te va a pegar ahí algo horrible. Y no nada más un bicho. Sí. Pues vamos con más música regresando del corte. Recuerda que te estoy poniendo contexto de todo lo que está pasando a lo largo de nuestro mundo mundial. Yo regreso, chiquistriquis, ¿ok? No te me vayas a mover. Soy Michelle Soto en todas partes. 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
7: Estoy por vencida. ¿Y sabes qué? Me doy por vencida dos veces. 11:01 de la mañana. Por mi salud mental, te voy a pasar primero el dato de el clima. 40 grados con un viento presente a lo largo de todo nuestro día. Aún se mantiene los 50% de probabilidad de lluvia a partir de las 2 de la tarde. Bueno, ahora a las 3. Oh, que la se recorrió. De 3 a 6 está el mayor porcentaje de lluvia o precipitación para el día de hoy, 16 de julio, con un clima máximo de 44 grados. Déjame platico mi triste historia, Laura, ya para sacarlo de mi sistema. Ya. Ya, a ver, ya. Haz de cuenta que ahorita una radio escucha muy hermosa me mandó un mensaje, me dice, Michelle, esta canción, ¿la podemos poner un cachito? ¿Cómo se llama? Y ya, pues yo muy perrona, muy de mundo, le digo, claro, preciosa, se llama La Búsqueda y es de Juanca. Ah, súper bien, muchas gracias. Entonces, pues me dice, porque lo que pasa es que ya La Busquinchas a mí no está. Y yo, ¿cómo que no está? ¿Cómo que no está? Y ya me voy a buscar y Juanca es un como hip hopero, así muy rapero y muy así, que no iba tanto al look. Más bien lo veo, lo escucho como el Cuarteto de Nos, como Enjambre, no sé, algo así más indie. Y digo, no, bebé, no es de por ahí. Pues ahí nos vemos la Laura y yo buscando. Y no existe. Shazam tampoco de nosotros agarra. No sabemos quién la canta, no sabemos si la canción es correcta. ¡Ay! Está jugando con mi mente. Y la neta, ya voy a dejar este tema. Voy a hablar con mi directora artística y le voy a decir, no sé qué está pasando. Porque esta canción está muy padre. Me están diciendo que la canta y todo el rollo. Y no encuentro el cómo darles el dato exacto. Una disculpita. Ahorita voy a tratar de solucionarlo. Si no, no pasa nada. ¿Ok? 307-47-57, porque somos humanos no perfectos, diré el otro. Vamos a regresar con más, no le vayas a cambiar. A ver, déjame que hice por acá. Me dice, Michelle, no manches, es IA. Ay, ¿será? Pues hasta con más razón saldría ahí, porque hasta puse el título de la canción, puse parte de la letra, le escribí un buen cacho, una estrofa, y no aparece. Me daba que si el tri, me daba que si los Acosta, y yo, no, bebé, no es por ahí. Me mandó a Camilo VII, me mandó al Cuarteto de Nos, y no. Me dice, si tú te vas, de hecho me marcaba que era, si tú te vas del Cuarteto de Nos, y no es esa. Entonces es como que, ayúdame. Ay, disqueras, ayúdenme. ¿Quiénes son esos chavos? Los quiero conocer y entrevistar. Son las 11:04, no le cambies. Soy Michelle Soto, en todas partes, ponte Exa.
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14: Hola, hola, ¿qué tal, mi gente? 11:04. Muy buenos días. Tengan todos ustedes. ¿Qué creen? Estamos en las calles de Mexicali. Primero que nada, me presento. 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Mucho viento, medio lagañosón, nubladón. 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A lo mejor tu automóvil ya estás batallando, la refrigeración no le sirve bien, ya te sale más caro tenerlo en el taller que lo que lo usas. 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
3: Hola, hola, ¿qué tal, mi gente? 11 de la mañana con 25 minutos. Estamos de vuelta. Y oiga, no sé si escuchan la música. Se escucha la música fuerte de fondo acá. Porque, ¿qué creen? Acá una familia se acaba de llevar una Sportage y van a hacer la entrega oficial. ¿Se escucha, Lenny Boy, la música? ¿Sí se escucha? Está. ¡Bravo! ¡Felicidades! Y es que nos emocionamos también aquí. Es una auténtica fiesta y una familia acaba de llevarse su Sportage. Así que se lo van a entregar. Y bueno, hubo aplausos, hubo lágrimas. La verdad, las lágrimas fueron mías porque es muy emocionante. 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
3: 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Mientras tanto, regreso a los micrófonos ahí en cabina. Yo soy Gago en todas partes. 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

0: información que cura y te informa hoy, que es jueves de contexto para ti, chamacos. Andas bien instalado, ya te acostumbraste a las vacaciones seguramente, y si no te acostumbras, pues ni te acostumbres, bebé. Por algo pasan las cosas. Porque ya se dio la ampliación de fechas, vacaciones y todo el cuete de este regreso a clases. Ahí te va, anota las fechas porque son importantes, porque abarca hasta el año que viene. Para empezar, el inicio formal de clases en el nivel preescolar, escuela primaria y secundaria es el 31 de agosto. El próximo lunes 31 de agosto, pero, si tienes una pareja o si tu esposo o tu esposa o familiar es maestro, ellos van a entrar antes. Los maestros van a entrar a un curso intensivo del día lunes 24 al viernes 28 de agosto. Ahora, ya pensando y ya casi olfateando el pavo, tamales, todo eso, las vacaciones de invierno, ¿cuándo van a ser? Van a iniciar el lunes 21 de diciembre y las vacaciones se acaban el 5 de enero. Ojo, ya que el miércoles 6 de enero tendrán también otra actividad los maestros y no van a reiniciar clases hasta el próximo jueves 6, no, el jueves 7 de enero. Ok, ahora yéndonos todavía más adelante, a Semana Santa del próximo año. Las vacaciones empiezan el lunes 22 de abril, terminan el... 22 de marzo y termina el 22 de abril. Entrando los niños el 5 de abril del próximo año. Por si estás planeando que, ay, no puedo ir las vacaciones ahorita, pero el próximo año, ¿qué onda? Bueno, y todo este ciclo escolar se termina el próximo año 2027, el 7 de julio. Ahí tienes la información, por si no sabías las fechas oficiales del calendario escolar que le corresponden tanto a kinder, primaria y secundaria, ahora ya lo tienes. Si a lo mejor no alcanzaste a escuchar una fecha importante o te quedaste con duda, el calendario escolar, con la explicación, te lo dejo directamente en el canal de difusión compartido, claro, por Exa FM Mexicali en @michellesoto91.5 en Instagram. Así que córrele, chécalo, guárdalo y anota las fechas que más te interesen. Son las 11:34, vamos a un corte comercial, no le cambies. 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
2: Hola, hola, ¿qué tal mi gente? 11 de la mañana con 48 minutos ahora, el día de hoy. 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
12: El jugador más joven en debutar con la selección mexicana mayor es Gilberto Mora, quien fue mediocampista surgido de los Xolos de Tijuana y quien hizo su aparición histórica con solo 16 años de edad, superando marcas anteriores que pertenecían a figuras como Luis Pérez y Rafael Márquez.
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5: 12:01 de la tarde por Nuevo Mexicali. Será una hora no, 1:50, 2 horas exactas por línea normal. 1:10 por la Ready Lane, Centric 35 minutos, peatonal 15 minutos. Te vas a aventar por Mexicali Centro 1:45, también 1:45 por Ready. Centric 45 minutos y peatonal 1:40 minutos, bebé. Ahorita yo no ando soportando dos cosas. Número uno, que sí, ganó Argentina. Y número dos, lo que dijo la señora María Felicia Jiménez. ¿Quién es esta señora preciosa? Es la un pareja del exdirector Víctor Rodríguez Padilla, el exdirector de Pemex, quien grabado y difundido en redes sociales se pudo ver cómo agarraba a su esposa como saco de box. ¿Sí te acuerdas de ese caso? Y que lo estuvimos viendo hace un par de semanas también en varios jueves. Ah, pues ya usted ya sabe la nueva, ¿no? Que se le otorgó perdón, pero ¿qué dice la señora? A ver, no. Yo no le di el perdón a mi esposo. Hubo una reconciliación por mi hijo. Hija de tu... Perdón por el berrinche, pero esto es de que, mira, entripado traigo en la panza y malamente desayuné hace rato. ¿Cómo me vas a decir eso, preciosa, después? No de que se haya expuesto la violencia intrafamiliar por redes sociales. ¿Eso qué? Porque a todos nos puede haber pasado algún acto de violencia. Y ojo, tú no eres la culpable. La violencia no debe existir en ningún ámbito. Ahora, me estás diciendo, mi niña, que usted le dio el perdón por el niño. A ver, usted no le dio el perdón por el niño. Usted tiene otras causales que a lo mejor dices tú, es que si el niño... Bebé, creo que un niño aprovecharía más y estaría más feliz de no ver a sus papás como dos boxeadores dándose en su mandarina en la sala de su casa mientras el niño está viendo Plim Plim. O sea, eso, créeme que te lo pediría más el niño. O sea, esa tradicionalidad de él, es que yo aguanto por mis hijos. No, bebé, a ver, ya, Rodolfo, ya. Esos argumentos ya, bebé, están obsoletos, están caducos. Hay teorías que mencionan, ah, no, Michelle, es que el vato tiene poder. Yo no niego eso. ¿Qué le voy a decir? A ver, ¿quieres estar bien? Te tengo acá dinerito, te tengo acá puesto, que si la casa, lo que tú quieras. ¿Sabes cuánto pagó el vato para poder llevar su proceso ya no en prisión? 20,000 pesos. 20,000 pesos siendo el exdirector de Pemex, que probablemente tenga pues un guardadito, un billetito, ¿no? Y aparte, pues, quién sabe, hasta mejor unos negocios. ¿Quién sabe, bebé? Pero no me salgas. Yo hubiera preferido que la señora hubiera dicho, la neta, no sé trabajar. He vivido muy cómodamente durante mucha vida con este hombre y me gusta que ser mantenida. Y mantenida no en el hecho de que seas una floja y que no andas en tu casa. No, porque también ser ama de casa es una friega y no pagada. Pero decir, no, yo estoy cómoda con que no trabajar. Hubiera preferido que dijera eso a la señora, a decir, es que para que vea a su hijo. ¿Tú crees? Ay, no, ya no quiero decir nada. Ok, por favor, si ustedes están viviendo algún caso de violencia, neta, tanto de mujer a hombre, hombre a mujer, como único consejo que les puedo dar, es acérquense a su círculo cercano, comenten la situación, porque por lo regular siempre es el guardarse uno de las cosas o no decir que estás pasando por esta cuestión y no lo haces, y por eso mismo no lo normalizas. Entonces, si tú estás siendo víctima de algún tipo de agresión, tú o tus hijos o tú o tu familia por parte de algún pilar de familia, está las autoridades, está tu círculo cercano, amistades, y no normalices la violencia. Eso no está bien. En ningún tipo de que si eres rico, si eres pobre, bebé, que es que no tengo nadie. Sí hay, sí puedes. Te tienes tú solito, tú solita también, de que a lo mejor vengo de otra parte de la República, no lo sé. Pero este mensaje a lo mejor le llega a alguien. Y espero que pueda salir de esta situación horrible y acercarse a instancias que le puedan ayudar, por favor. Michelle, ¿puedes explicar otra vez lo de las horas, porfa? ¿Cuáles horas, bebé? del por qué se cuatrapió los horarios de acá. No, espérame, ya voy. Vamos a un corte comercial, yo regreso. No le cambies, en todas partes, ponte Exa. ¿Qué? Dije corte. Ah, es que como me están acá presionando, no sé qué necesitan. Es muy urgente, yo creo. No sé. Bueno, en fin. Bueno, ahorita regreso. Vamos a... Dije corte, ¿eh? Bueno, haz lo que quieras. Es tu cabina, pues. Ah, es cierto. Vamos con más música, pues. Soy Michelle Soto, en todas partes. Ponte Exa.

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0: quería.
1: ¡Felicidades, preciosa! Bueno, fue ayer, fue ayer. Ayer fue el cumpleaños de Kenia Oz, 15 de julio en el Mazatlán, Sinaloa. Es del 99, mi niña, y cumplió 27 años. ¿La edad de las tragedias? No queremos eso. Si la bendición que te dio, chiquitita, que a lo mejor la tragedia que le pasó fue que pues cortara con su novio. Ay, tan bonitos que se miraban. Yo sí me puse triste cuando terminaron. Pero dije yo, el amor y el dinero son cosas que no duran toda la vida, así que hay que acostumbrarnos, bebé. Oiga, ya son las 12:49, yo ya me retiro. Recuerda que estás en el 91.5, soy Michelle Soto, y me voy a desconectar de aquí, pero me voy directamente a mis redes sociales, en @michellesoto91.5 en Instagram y en Facebook como Michelle Soto Locutora. Mañana despedimos juntos la semana en punto de las 9 de la mañana aquí en tu espacio con Michelle Soto, con el viernes de reggaetón en el playlist exacto para que me pides la rola que tú quieras y te la programo a la de ya. También vamos a tener el viernes de quejadera, todo lo que te quieras quejar de este bendito mundo, mañana, date el tiempo, aguanta un día más, precioso. Y claro, los horóscopos, los más exactos de fin de semana. Todo para mañana y también hoy quédate aquí con Diana Lizárraga despuesito aquí en el programa, ahorita en punto de la una, en 10 minutitos entra Diana para contarte qué está pasando también en el universo en Ponte al Día, ¿ok? Camarero, muchas gracias, acá en los controles, que tengas una excelente tarde, cuídate de los vientos, se mantiene el 50% de probabilidad de lluvia y los vientos presentes durante toda la tarde, así que cuídate bastante. Soy Michelle Soto en todas partes, Ponte Exa. ¡Mua! Hasta mañana, bye.

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0: una con tres.
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2: Dos cincuenta y uno.

0: 2.55.
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1: 3:1.
2: Surgido del Club Cruz Azul, Enrique Berardo Mesa Enríquez, conocido como el Ojitos Mesa, fue un portero suplente de la leyenda celeste Miguel Marín. Más tarde, llegaría a ser entrenador del Club Cementero, el Morelia, Toros Nesa, Toluca y Pachuca. Con todos los equipos dejó excelentes números y títulos de campeonatos, que a la postre lo llevaron a dirigir al seleccionado mexicano. Pero lo curioso de este caso es que el Ojitos Mesa nunca fue llamado como jugador a la selección. Como seleccionador mexicano, dirigió 20 partidos en 2 etapas.
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0: paredes. Cuando me topo al camarero en algún bar del diablo y me dice, ¿qué onda, Memo? Hay que aventarnos dos tequilas. Y si me haces carapuchi, nos aventamos otros dos. Ahí está, amigos. Bienvenidos a todos a La Buen Vida. México, México, el quinto partido, pura nada llegó. Me agüite, tú también, pero vive España también, Messi, porque... Pues sí, bienvenidos a La Buen Vida, amigos. Ya para que me ando corriendo. Hoy es jueves, son en El Buen Vida y vamos a poner pura música maníaca. Así que váyanse preparando, damas y caballeros. Claro que sí, amigos. Yo los quiero mucho con todo el corazón, con todo el alma. Claro que sí. Y por eso les quiero presentar en los controles a esa personalidad, a esa voz que acaban de escuchar, al camarero. ¡Camarero! ¿Cómo estamos, camarero?
1: ¿Qué onda, nuevo? Muy bien, todo bien aquí. Al ciento y al millonazo.
0: Yeah. Ay, esos que escuchan es café vespertino en las rocas, claro que sí. Otra vez me estoy aventando un café vespertino porque la tarde se va a tornar bastante interesante. Aparte de que el clima ya nos está entregando una humedad bastante interesante. El sol se tapó un rato por las nubes. Ahí como que hay pronóstico de lluvia, que jijiji jajaja dice la lluvia, pero no se parece, pues. Ya veremos qué sucede. Mientras tanto, ahorita nos encontramos aún estando nublado. La naturaleza sabe lo que hace, también hay que tomarlo como algo a nuestro favor. Siendo las 3 de la tarde con 15 minutos, estamos a 40 grados. Estamos a 40 graditos. Nublado, ¿eh? Mínimo acá en esta zona que es...
1: Medio, ¿no?
0: Bueno, acá norte, ¿no? De la ciudad.
1: Sí.
0: Bueno, pegados acá a la línea. Estamos a 40 grados. Está... condiciones nubladas el resto del día. Algo de vientecito. Pero el calorcito no se va a ir. Así que tomen cafecito en las rocas y brindo por todos sus buenos deseos. Ya es jueves, son, amigos. De eso se trata la vida. De no ser chiquito los días. Que nada se haga chiquito. Que todo se haga más grande. 6863074757. ¡Póngate al tiro, maracos! ¿Alguien ya vieron liberan a Willy? Ah, pues bueno, si alguna de ustedes...
1: En un ratito.
0: Si alguno de ustedes ya vio liberan a Willy, que por cierto dicen que van a hacer un remake de liberan a Willy, pues bueno... Entonces, muy seguramente te interesa saber que tengo un pase familiar para 4 personas para SeaWorld en San Diego, California. Así que pónganse al tiro porque también me voy a aventar una dinamication a través del WhatsApp. Ya veremos si hago una pregunta, si hago una pregunta, si hago, pongo música y ustedes me dicen cómo se llama la canción, si vienen aquí el primero que llegue bailando y nos dé 200 pesos al camarero y a mí, no sé. No, imagínate, ¿no? ¡Ah, la exclusiva! Llega el SAT y se lleva al camarero. Y al Memo, ¿por qué no? Porque le echó la culpa a él, lo mata. No, jamás le echaré la culpa al camarero. Jamás, yo me voy.
1: Yo sé.
0: Yo me voy al botiquín. No, amigos, no. Sí, se pueden filtrar audios y no pasa nada. Pues ya, ¿qué va a pasar ahí?
1: Sí.
0: ¿Qué va a pasar ahí?
1: Hace tiempo me dijeron que aquí no pasa nada.
0: Fíjate que las tardes aquí en MBS están bien tranquilas, bien a gusto. Mucho tiene que ver el camarero, eso sí les digo, mis queridos amigos. Mucho tiene que ver. Eso sí, no le vayas a querer, no le vayas a meter mano a su comida, así a su topper allá en la área de comida. Sin que le pidas permiso porque se convierte en camarero de abogado. Sí, ¿no? Como el Ross cuando le agarran su sándwich.
1: Ándale.
0: En la serie de Friends. Sí, ya está. Sí, miran Friends como yo. Ah, bueno. Y. ¡My sandwich! Me quedó también. ¡Y mi tamal! No, ¿tú qué dirías? No, tú no traes tamal. Yo te veo que siempre traes acá un bistecito, un así como. Carnita.
1: Unas quesadillas, un sándwichito.
0: Sí, Pero de repente arroz, te veo que estás ahí carnita con papa y verdurita.
1: Arroz con bistec.
0: Ándale, arroz con bistec. Ese, mira, para mí es como un platillo indispensable en algún día de la semana de toda buena familia mexicana. Y lo más bonito de eso es que es, créamelo, increíblemente nutritivo. No, que el arroz y que no. Créamelo. La comida mexicana casual, vamos a llamar, que consumimos hermosamente por nuestras mamás y abuelitas regularmente, tiene todas las de ganar para ser nutritivo. Sí, si ya tenía su carnita, su bistec, y tenía su frijolito, y tenía su arrocito, y aparte de eso te echaste 8 tortillas de harina, pues ya es otra cosa.
1: Eso, sí, no.
0: Pero te puedes aventar una tortilla o dos de harina, y otra de maíz, y le bajas poquito el arroz.
1: Soy más de maíz que de harina.
0: Yo también, fíjate. Depende, ¿no? De repente una quesadilla de harina cae muy bien.
1: Eso sí, depende de la comida.
0: Yo sí soy muy, muy fan de la tortilla de maíz. Así es, cuando vas a la tortillería recién hechecita. No, eso también, ¿dónde pasa? Nomás en México.
1: Por ejemplo, en Machaca.
0: Son belleza, la machaquita con harina, muy bien, ¿no? Fíjate que sí, esos hay tacos que sí están hechos para con harina, ¿no? Pues el taco de machaca sí sabe bastante bien, ¿no? Bueno, igual que la chimichanga y más o menos que harina, ¿no? Está chilo, pues. Pero eso también, otro platillo muy bonito. Te echas 2 taquitos de esos, está bien, y ya quedaste, mira. O 3, pero desayunaste bien. Al final, la gastronomía mexicana, patrimonio de la humanidad. Y no lo tiene que decir el chef gordo, ¿no? No sé cómo se llama. ¿No? Ya lo sabemos.
1: O si no, unos sanduichitos de atún.
0: Oh, ¿cómo no? ¿Verdad? Sandwichón de atún, sí, y ya sí, con también. Eso quedamos bien a gusto y pura proteína. Y pónganse al tiro, vamos al gimnasio todos, déjale.
1: Y ensalada de coditos.
0: Y cómo no, ya con eso. Ayer acabo de comprar un pollito que siempre veo al tremendazo del Ángel López. ¡Déjale! Ángel López, abrazote, espero que estés muy bien y que te la sigas pasando muy bien todavía en tu after el día de hoy después de tu cumpleaños. Siempre un amigo del Buen Beat que manda mensaje al 6863074757. Y pues bueno, mira, ya están llegando los mensajitos de aquí, camalero, qué bonito, ¿no?
1: Qué bien.
0: Dicen, qué bien. Pidan, aquí me mandaron este mensaje, lo voy a leer, ¿no? De Iván, que dice lo siguiente. Ah, no, pero esto es viejo. Pero esto me lo voy a leer por chismoso. Pidan la cheve en tarro, porque si la piden en copa, se la dan a...
1: Ya
0: van a empezar con sus cosas. No. Ya, todavía hubiera nacido allá en Argentina o algo. No, nacieron aquí en La Lamito. No, al final, qué chilo. Qué bonito que esté uno de los mejores de la historia en la final. Qué triste que les ayudaron al principio.
1: Sí.
0: ¿Made?
1: Yo creo que sí. Les han de ver achuzado.
0: No, sí, pero también, fíjate, mientras más uno escucha a los que se supone saben más de fútbol, pues no es nuevo esto. Nada más que hoy sí está pasando algo muy interesante, ¿no? Globalmente, es que tanto la política, tanto como los políticos, tanto lo que sucede socialmente, tanto lo que pasa en la televisión o lo que pasa en una contienda como esto de la FIFA-FU, es que la gente ya con las redes sociales ya te das cuenta de todo. Y ya no pueden ocultarlo tan fácil. Antes de ahí soltaban, ahí ya sabemos, soltaban ahí esos cotorreos para que, oye, Memo, no digas nada, ¿eh? Pues, y ya no se decía. Pero pues ahora sí, por eso al Trompas le está yendo como le está yendo allá.
1: Sí, pues sí.
0: Por eso aquí le está yendo a los gobernadores y gobernadoras como les está yendo. Ya no quiero hablar de eso. Está triste. Pero al final, ahí sí se demuestra algo que siempre ha pasado en la historia de la humanidad, y es que el pueblo, si lo vamos a llamar así, o la sociedad, pero sí vamos a decir el pueblo, la gente, siempre va a tener el poder del cambio real.
1: Claro.
0: Y eso es algo que no se nos tiene que olvidar, en que los grandes cambios de la sociedad no se han dado por una persona, se han dado porque la gente es la que se pone a cambiar y busca cosas, ¿no? Uh-huh. Y luego por acá me hizo otra vez el Juan al 6863074757. ¡Ya todo está escrito, G! Sí, todo apunta a que va a ganar la selección albiceleste, ¿no? Como le llaman. Todo apunta a eso. Hacía apuntada con Francia y España y no pasó. Entonces, ya veremos, ¿no? Ya veremos qué sucede, Villa México. ¿Y el taco de ojo con qué tortilla se sirve? Fíjate que yo sí como taco de ojo y con paladar. Ya sé que era tipo albur este cotorreo, pero voy a aprovechar porque uno de los tacos que más me gusta cuando voy a la carreta de los tacos de borrego. Que yo voy a unos que están ahí por la aviación y Río Mucorito. Buenísimos, amigos. Yo siempre llego, pido un taco de ojo con paladar. Camarero, elixir de la gastronomía y de los dioses del Olimpo mexicano. Entonces, y es con tortilla de maíz.
1: El ojo.
0: Sí, ojo con paladar. Ojo, hijo, okay. Eso es, la gente me dice, ¿ya qué sabe el ojo con paladar? ¿Han probado el tuétano? Tuétano. Que es como una mantequillita, así, algo así. Imagínate que es una mantequillita, pero con carne. Hijo,
1: sí, sí,
0: ¿no?
1: Bueno, sí, bueno.
0: Ay, ay, ay, que no se me hace que traigo hambre, ¿no, cabrón? ¿O qué?
1: Sí, sí, yo creo que ya te...
0: Salud para hambre. Todos ustedes. ¡Éjale! Y luego por acá, Dios mío, este día nubladito te puso bien romanticón, maníaco. Ah, bueno, es que empezamos así, ¿verdad?
1: Sí.
0: Día que me quieras. ¡Salud! ¡Hey! ¿Comenzamos con Luis Miguel? No, hoy no comenzamos con Luis Miguel. ¿Saben qué traigo yo de canción así, pero si a todo lo que da? La nueva versión de Enjoy the Silence que ayer pusimos en la contienda. Sí. Pero en una reversión que le hizo Armin Van Buuren. Hijo su. Música electrónica para el gusto de propios y extraños.
1: Oh.
0: ¿La suelto?
1: Sí, ¿por qué no? Sí.
0: Mira, ya varios lo escucharon, los que no, ahí les va, porque los quiero mucho. En esta reversión de Enjoy the Silence, Armin Van Buuren, uno de los grandes caras que hay de la música electrónica desde hace varios años y todavía lo sigue haciendo. Le hice una reversión poderosa, ¿eh?
2: A mí me gusta la música viejita.
0: Pues lo vintage y el futuro se unen en esta canción. Here in my arms, así le pusieron. Armin Van Buuren. Qué rico eso, ¿no? Aquí en el Buen Beat.

0: ¡Qué rico eso se puso! Pero si bien tecnomaníaco, Enjoy the Silence. Me cae bien esta versión. De hecho, es una extended mix de la rola y suena muy bien. Suena muy bien, qué rico oído. Y ahorita les quiero regalar algo de una banda mexicana que hace música electrónica. Nos vamos a corte, regresamos y les quiero mostrar lo más nuevo de clubs que ya han estado varias veces en Mexicali. Les gusta mucho y queremos mucho clubs aquí en Mexicali. Así que voy a soltar lo más nuevo. Es un remix también que se aventaron junto a una chica que se aventó unos muy buenos vocales. Se llama Boa. Y eso lo vamos a escuchar en este jueves de música para que te la pases mejor de lo que tú habías imaginado. 686-307-4757. Ya saben, el día de hoy se va el primer pase familiar para 4 personas para que este próximo viernes 24 de julio, para que vayan pidiendo permiso por si se los ganan, ahí en el trabajo donde estén, se puedan ir pues 4 personas a SeaWorld a disfrutar un gran día en familia. ¿Quién nos consiente tanto? Pues el camarero, pues tu amigo Memo Lores, aquí el micrófono. ¿En dónde más? En XFM 95, los quiero a todos ustedes. ¿Qué rola se puso? Una bastante trepadota también. ¿La dejamos? No, la gente luego se espanta. Ahorita les ponemos algo más tranquilito, algo de la chona, no sé, algo de raza así. A ver qué pasa, si lo quieres descubrir, aparte de que te puedas llevar los boletos para SeaWorld, quédate conmigo hasta las 5 de la tarde en EXA 91.5.
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0: Así es la vida de bonita cuando escuches el buen beats de lunes a viernes de 3 a 5 de la tarde. Por su atención, buenas tardes. Ah, qué rico cafecito, amigos. Les platico, lo vamos a platicar cositas interesantes para la vida, amigos. Primero les voy a platicar esto, mira. Vamos a poner otra vez esta. Vamos a poner esta. Vamos a poner esta cosa, camarada. Vamos a poner esta canción, ¿ok? Vamos a poner esta canción, camarelo.
1: Ok.
0: ¿Me van a poner esta canción, por favor?
1: Sí.
0: Porque le vamos a contar unas historias para que todos ustedes se la pasen muy bien. Claro que sí. Vamos a soltar esto, camarero. ¿De fondo? A ver cómo suena. No, no está miedo, pero bueno. Esto. Está bien, está bonito esto. Vamos a entrar a nuestra sección de notas que sirven de poco, pero dices, ah, órale, qué loco. Primer nota que tengo para todos ustedes. Así es, a dejar si lo grabé aquí y si no lo invento. Primer nota que tenemos para todos ustedes, claro que sí. Tom Holland, el actual Spider-Man, le mandó un mensaje al famosísimo jugador de Noruega, Erling Haaland, el cual no le respondió y se volvió viral que le hizo ghost al mismísimo Spider-Man. Pues bueno, por fin cenarán juntos. Sí, ya le respondió la invitación, hasta le dice, la invitación a la cenar aceptada, mi querido Spider-Man, un poquito tarde, nada más di tú dónde, y ahí nos vemos. Le responde Erling Haaland al Spider-Man. Notas que sirven de poco, pero dices, ah, órale, qué loco. También otras noticias. Tenemos que el futbolista de 19 años español, Lamine, pues va a cumplir 19 años esta semana. Él porta en su jersey el número 19. Y la final de esta contienda futbolística se llevará el 19 de este mes. Son notas que sirven de poco, pero dices, ah, órale, qué loco. Por su atención, buenas tardes. Ahí están, amigos, también esto no sirve de poco, sirve de mucho, damas y caballeros. Y es que en unos minutitos más suelto la dinámica. También voy a poner una rola. Vamos, ya he hecho esto antiguamente, ¿no? Antiguamente, no sé si esté bien dicho. Es que voy a poner la dinámica habitual, que es que ponga una rolona. Quien me diga el nombre de la rolona va a tener la oportunidad de que le marquemos. Y le vamos a hacer una pregunta sencillísima, ¿eh? Una pregunta sencillísima que tenga que ver con el mar, con el océano, con el mundo marítimo. Y esa pregunta va a ser sencillita. Y a quien me responda correctamente a esa pregunta, después de haber contestado correctamente al nombre de la canción, y le vamos a marcar, ¿eh? La otra vez salió muy bien, le vamos a marcar así, por celular, tú te pata acá. Hola, ¿cómo estás? Hola, ¿cómo estás? Te voy a hacer una pregunta, ok. Vas a responder. Si la responde bien, te llevas los 4 boletos pase familiar para SeaWorld. ¿Les parece correcto? Sí, me mata muy bien. Perfecto, entonces vayan apuntando el WhatsApp, que ahorita regresamos para soltar eso. 6863-074757. Pero camarero, déjame poner otra rola de fondo para soltar esta. Para soltar otra cotorrea, ¿no? Vamos a poner esta rolita de fondo que me cae muy bien, de lo nuevo de los Strokes. 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
0: Ahorita regresamos, pongas el tiro, maracos. Está bien fácil ganarse el pase familiar, pase world. Escuchen buena música, respóndame la pregunta. Y ustedes se llevan el pase familiar. 4 personas que se van a ir el próximo viernes 24 de julio a SeaWorld. Gracias a tus amigos, camarero y Memo, del Buen Beats. Regresamos. Déjale. Ah, camarero, qué

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10: Regresamos al Buen Beat, damas y caballeros. Pónganse el tiro porque en este momento, así es, soltamos en todo Mexicali el violonchelo del suspense. ¿Pero por qué? ¿Por qué el suspenso? ¿Qué está pasando, Memoca? Sí, en efecto, llega el suspenso porque en este momento suelto la dinámica para que tú, que escuchas esto, te puedas llevar el pase, primer pase familiar que voy a entregar el día de hoy para SeaWorld. Este pase para 4 personas es en específico para el próximo viernes 24 de julio. Tú y otras 3 personas pueden asistir a SeaWorld bien a gusto, facilito. Aquí te vamos a dar los pases. Obviamente tú tienes que tener tu permiso ya vigente y todo ese asunto, ¿no? Dicho esto, la dinámica consiste en estos 2 pasos. Primero, voy a poner una canción. Esa canción la voy a poner solamente un par de segundos. A quien me diga cómo se llama la canción, ya lo saben, no el nombre del artista, no el nombre de la banda, no en qué año se hizo la rola, no, no. El nombre de la canción. El primer mensaje con la respuesta correcta, que me diga el nombre de la canción, va a pasar a la segunda fase, donde se definirá si se lleva este pase familiar para 4 personas para SeaWorld. ¿Qué va a pasar a la segunda fase? Le voy a hacer una pregunta. Y esa pregunta, ¿qué es lo que es? Tomá, pasa la emoción, porque los quiero mucho. Va a ser una pregunta que tendrá que ver con el mar. El niño y la mar. Algo del mar, del océano, del mundo marítimo. Lo que sea. Sí, le voy a preguntar algo bien sencillo. Cultura general. Y si responde correctamente a esa pregunta, ¡trácatela! Yo tengo el pase familiar para 4 personas para SeaWorld, para que vayan este próximo 24 de julio.
11: ¿Está listo?
10: Aquí ya varias personas, mira, ya me mandaron mensaje. Espero que, miren, aquí me mandó un mensajito hace rato. ¿Cuál es la dinámica de nuestra querida Cecilia? Aquí está la dinámica, ya la estoy mencionando. Así de fácil, ¿eh? Y les damos la pregunta que voy a hacer. Les vamos a marcar y nomás van a decir, hola, buenas tardes. ¿Sí? Ya está listo, ya. Y ya. Para que vayan preparando su bella voz. También por acá el Gómez ya manda mensaje. Lo por acá, Memo, para SeaWorld se necesita permiso. Técnicamente, para San Diego no. Pero depende por qué freeway te vayas. Entonces, yo recomendaría que sí, porque ya sabemos cómo está ahorita el asunto ahí, ¿no? Con el Donald Trump. Entonces, yo digo que un permisito no estaría de más. Y acá me dice ya el René, listo para el pase familiar, es todo, hermano. Notas importantes. El 19 es mi cumple, dice nuestra querida Mel. Ah, sí, mira, el domingo fiestón, ¡hágale! Y ahora sí, llega el momento. ¿Están listos? Le daré silencio a todo Mexicali. Pondré la canción. Tú me dices cómo se llama y ya estás a un paso de poderte llevar el pase familiar para SeaWorld. ¿Cómo se llama esa canción? Dímelo al 6863074757. Solamente sonará los primeros dos segundos de esta canción. Escúchala muy bien. Yo sé que tú sabes. Y suena en 3, 2, 1. ¡Ahí está! ¿Qué canción es esta rola? ¡Yo sé que tú sabes! 6863074757. ¡Claro que saben! Aquí estoy viendo una respuesta correcta. Aquí ya estoy viendo la respuesta correcta. Efectivamente, damas y caballeros, ahorita me comunico con el ganador, creo, ¿eh? Vamos a darle play otra vez. Si tú fuiste el primer mensaje correcto que mandó, fíjate, me voy a ir al primer mensaje que me llegó. El primer mensaje que me llegó es de un joven llamado Aarón. Y él me dice que la canción se llama Azul. Y en efecto, ¡esa es la respuesta correcta! No, no, no, no. Yeah, yeah, yeah, yeah. Aarón, tú. Tú fuiste la respuesta correcta. Gracias a todos los que mandaron mensajote. Como los quiero, maníacos y maníacas. Fíjate que muchos sí le atinaron. El primer mensaje correcto fue de Aarón JC. Azul. Felicidades. Para pasarte la segunda ronda. Te vamos a marcar ahorita para que nos pongamos de acuerdo para que al aire salga la pregunta. Si la contestas correctamente, ya tienes tu pase familiar, mi querido Aarón, ¿ok? Si no llegaras a contestar correctamente la pregunta que tenga que ver con el mundo marítimo, la vida y el mar, tendríamos que pasar al segundo mensaje que llevó con la respuesta correcta, que hay varios que ya vi con respuesta correcta. Tienen muy buen oído los maníacos y maníacas del buen Vince. Como el mar. ¡Qué rico eso! ¿No? Ah, no, él no dice así. Bueno, sí, cuando es dedito meñique. Ah, no es cierto, no. ¡Ey! ¡Temprano, ahorita! No puedo decir eso. Es que este amor es azul como el mar azul. ¡Qué bonita la música que se escucha, Erexa 91.5! Y ahora sí, mira, regresamos de los que nos ponemos de acuerdo con el tremendazo de Aarón. Les quiero regalar esta rolita que les había prometido de lo más nuevo de los maníacos de clubs. Ellos lanzan un remix de esta rolita que hicieron junto a la vocal femenina Boa. Walk with me. Está a gusto, ¿eh? Para que este juevesón se ponga tropical. Tropicoqueto, como les gusta. Aquí en el Buen Beat.

0: Estamos escuchando a Clubs con Boa Walk With Me, de lo más nuevo, estos tremendazos de música electrónica de México para el mundo. Ahorita nos vamos a comunicar vía telefónica con el ganador Aarón, que pasó a la segunda fase para el pase familiar. Le vamos a hacer una pregunta del océano, del mar, del mundo marítima. Si contesta correctamente, ya tiene el pase familiar. Y tú, así como Aarón, puedes ser el siguiente. La semana que viene haré otra dinámica, empezando la semana, para que ustedes puedan llevarse otro pase familiar para SeaWorld para este viernes 24 de julio. ¿En dónde más los consentimos tanto? Aquí en el Buen Beat por EXA 91.5.
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3: Regresamos al Buen Vida, damas y caballeras. Vamos a soltar la pregunta porque ya estamos al aire con el tremendazo. Vamos a soltar el violonchelo y el suspenso también aquí. ¿Lo baja yo un poquito, cabrón? Porque al aire se encuentra con nosotros Sarón, que pasó la segunda fase para el pase familiar para Seawall. ¿Cómo estamos, hermano? ¿Qué rollo, hermano? ¿Me escuchas? ¿Qué onda, hermano? ¿Todo bien? ¿Me escuchas, amigo? ¿Ya se cortó? ¿Qué pasó? ¡Éjale! Ah, sí, se cortó la llamada. No, se cortó la llamada. Déjame marcarlo otra vez. Se cortó la llamada. ¿Cómo andamos, hermano?
4: Muy bien.
3: ¡Listo! Sí. Nuestro querido Aarón está listo para llevarse el pase familiar para 4 personas para SeaWorld. Te voy a hacer una pregunta facilita, ¿eh? Que tenga que ver con el mundo, del mar. ¿Estás listo? Sí. Lo voy a tomar como que un sí. Ahí te va. A ver, otra vez. ¿Sí me escuchas, amigo?
4: Ya te escucho bien.
3: Ahí está, perfecto. Ahora sí. La pregunta es la siguiente, nuestro querido amigo Aarón. Mencióname 4 animalitos que te vas a encontrar si te zambulles en el mar. 4. Tienes 10 segundos para decirme. 4 animales que te vas a encontrar en el océano. 10.
4: Ballena, camarón, pulpo, caracol, tortugas, peces.
3: ¡Ahí está ya con eso! ¡Felicidades! ¡Déjale! ¡Qué bonito es ganar! ¡Ahí está, mira! Y nomás me dijo pura cosa que se come, ¿eh? No, me estaba diciendo, no, que camaroncito, que callo de hacha, que no, amigo, pues. Hermano, felicidades. Ahorita me comunico contigo para decirte cómo vas a poder pasar por tu pase familiar. Muchas felicidades. Gracias por escuchar Exa 91.5 del Buen Beat. ¡Déjale! Muchas gracias, hermano. Ahí está, así de fácil, miren. Así de fácil, camarero, te puedes llevar el pase familiar. Nomás contestó correctamente, mira, se nota que le gusta la buena música. Él me dijo, yo digo que la canción se llama Azul. Fue el primer mensaje a llegar, efectivamente era Azul, de Cristian Castro, creo que sí. Y luego contestó correctamente la pregunta. Así de fácil, pues. Las preguntas son para agarrar cuna, hombre. Pero sí se notaba que traía como que, sí, camarón, que caguachila, que no, espérate, no. Estaba en la botana. Sí, está bien, viva, viva la vida, viva el amor. Así los queremos, así los consentimos aquí en Exa 91. Oye, aprovechando, ¿no? Que ya estamos aquí, pues, ¿me quieres poner a trabajar, verdad, camarero? Les quiero decir, a ver, no, ahorita les digo, pate. Así de fácil, ahorita ya regalé boletos para que tengan tiempo de si van a tener que pedir algún permiso o si de que revisar el carro y que la llanta, que el aceite, que no sé cuánto cotorreo. El siguiente pase familiar, porque tengo un pase familiar más, lo voy a regalar el lunes que viene. Así que entrando la semana, o hasta podría regalarlo mañana, ¿no? Bien. Pero yo diría que entrando la semana, para dar la oportunidad que pues haya de todo, ¿no? Entonces, el próximo lunes voy a regalar el otro y sí va a tener, pues técnicamente, pues, la semana para poder hacer todo lo que tienen que hacer, ¿verdad? Claro que sí. Y también les quiero recomendar otra cosa. Bastante, bastante buena. 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Ahorita regresamos, camarero. Nos vamos a Rolita para soltar una buena contiendita de música de jueves. Son Tropical Exótica. Claro que sí.

0: Vamos a poner música maníaca el día de hoy, claro que sí. Con eso nos vamos a retirar para pasarla muy bien en este jueves son. Ya lo saben, aquí cuando escuchamos todos los amigos del Buen Beats, no hay día chiquitos. No, es jueves son el día de hoy. Desde hoy se permite, ya es constitucional, ya hicieron esta reforma. Y cada vez que escuches el Buen Beat, te pueden dejar salir 15 minutos temprano para que te vayas al salientito con tus amigos y amigas. Claro que sí, maníacos y maníacas. ¿Ah, quién dijo? Pues dijo el Memo y dijo el camarero.
1: ¿En dónde? ¿Dónde? ¿Y ellos dónde salen? Ahí en el Nexa 91.5. ¿Y eso qué? ¿En el Buen Beats? Ah, ok.
0: Amigos, antes de eso, quiero platicarles de algo. Escuchando una buena rolita de fondo, ¿no? Una buena rolita de fondo. Vamos a poner esta rola, por ejemplo, ¿no? Vamos a poner esta rola. La, la, la, la, la. Vamos a poner esta rola de fondo. Ya hemos escuchado esta rola, ¿no? Rola icónica. Rola que... para que se sampleara en el futuro. Para que se utilizara y reversionara al español. Se hizo lo que se tenía que hacer, que era darle el crédito a los compositores y a los músicos. Eso es lo que siempre se hace de manera justa, correcta y bondadosa para los creadores musicales de grandes piezas. Como esta melodía, ¿no?
1: Es que yo la quiero hacer una reversión en japonés.
0: Ah, bueno, pues si le das crédito a quien crédito merece, ya, ya todo fácil, ¿no? Para que los derechos del autor original se sigan cumpliendo. Pues bueno, resulta, amigos, porque ya me he topado a muchos amigos, no a muchos, pero me he topado a varios, sobre todo conocidos, que, y también en redes sociales, y se habla mucho ya de esto, ¿no? De la famosa aplicación de inteligencia artificial Suno, que es con esta aplicación, muchas personas están de que ya no ocupas productores, ya no ocupas saber de música o mejor dicho, saber tocar un instrumento, saber utilizar un programa de estudio, etcétera, ¿no? Bueno, nomás les digo que ya no es un simple rumor o un que se va diciendo ahí, ¿no? Ya la filtración está confirmada. Ya hay una filtración de información donde la empresa Suno, que fabrica música a través de inteligencia artificial, pues ha usado millones de canciones, así millones de canciones para entrenar a su inteligencia artificial. Porque hay que entender algo. Toda inteligencia artificial sabe lo que sabe porque se le enseñó. Sabe lo que sabe hacer porque la información la consiguió de otro lado. No crean conocimiento, no crean información. La obtienen, son facilitadores de información, de skills, de etcétera, ¿no? De herramientas. Pues bueno, ¿qué pasó? Que de manera muy ventajosa y sin darle crédito a los verdaderos compositores y autores de millones de canciones, pues lo que hacían es que a la inteligencia artificial que estaban entrenando, los creadores de Suno le decían, tú te vas a entrenar escuchando, ¿ah? Y ahí sale ya la filtración, te sale todos los artistas que han usado, ¿eh? Y van desde artistas ya conocidos hasta otros que son un poquito más independientes, tanto de Latinoamérica como de Europa, como de todos lados. Y obviamente esto ya está cayendo en una demanda gigantesca, sobre todo de labels y de grandes casas productoras de música, que ya le están diciendo, hey, pues eso no se puede hacer si no le das crédito a quien crédito merece, ¿no? Entonces, ahí está la cosa, pues sí, hay que entender esto. Qué bueno que se pueda llegar a estas herramientas, pero si están entrenando la inteligencia artificial, y imagínate que dijeron, ay, yo quiero hacer una canción así como la de Luis Miguel, el No Culpes a la Noche, ¿será que no me amas? Pues tendrían que darle crédito a Luis Miguel y también crédito a los compositores originales de The Jacksons, etcétera. Si no lo hacen, pues, ¿qué haces? Tienes un demandón, ¿no? Pues se querrán salir con la suya. Ya no se salieron con la suya. Hay que hacer las cosas bien, pues. Si, por ejemplo, si a mí me dijeran, si yo subo una rola y esa rola la usan para adiestrar, enseñar un tipo de música, un tipo de género, un tipo de composición a una inteligencia artificial, pero se me paga por eso cada vez que se utilice, ya como una regalía, pues yo diría, no puedo hacer mucho, pero se me está pagando, ok, pues mínimo. Pero que no te quieran dar nada, ¿qué pasó? Pues, ¿qué pasó? No se vale, pues. Entonces, hay que tener mucho cuidado, porque al final esto nada más nos recuerda que la inteligencia artificial no se puede utilizar a costa de los demás. Ya sé que cualquier cosa que hagamos a costa de los demás es cuando ya ni siquiera tiene que ver con ética y morales. ¿Les parece correcto que andemos por el mundo consiguiendo lo que queremos a costa de los demás? Se los dejo que lo respondan ahí en su casita, ¿no? Ahorita, pues bueno, ya le están poniendo un alto a los de Zuno. Qué triste, porque es una herramienta que les está abriendo pues muchas puertas, hablando de creatividad a muchos productores y a muchos músicos. Solamente hay que hacer las cosas bien. Con esta nota nos retiramos, porque yo los quiero mucho, maníacos y maníacas. Y les voy a dejar esta rolita, que quiero lo que está bastante buenas para irnos de fiesta, ¿eh? Él es Cassian, Come to Life, porque yo quiero que regresen a la vida después de una semana de labores, de trabajo. Pues pudo haber estado cansada la semana, pudo haber estado así como que, ¡ay, abrumadora, con el calor, con todo! Les dejo esta rolona. Cassian es de lo mejor que hay en música electrónica en el presente. Y acaba de lanzar single, Come to Life. Aquí lo escuchas en El Buen Beat, camarero, en los controles, tu amigo Memo Lones en el micrófono. Mañana viernes, ototón. Pura música de fiesta mañana suena, ¿eh? Así que el Urbano, que el Daddy Yankees y que el Don Omar y que lo que quieran va a sonar. Hasta la chona, ya lo saben, aquí en El Buen Beat. ¡Hágale! ¡Y que fluya!

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2: Son las 5.
3: Como jugador, José Manuel Chepo de la Torre disputó 28 partidos con la selección mexicana entre 1987 y 1992, anotando un gol. Como director técnico del Tri, dirigió 47 encuentros, de los cuales 27 fueron victorias, 2 empates y 8 derrotas. Todo ello entre 2011 y 2013.
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